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3: 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Their athletic midfield and a clinical forward who can finish in tight spaces make them more than capable of upsets.
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1: Watch for a right lane closure due to road work northbound on the PA Turnpike between Wyoming Valley and the exit to Kaiser Avenue, milepost 117 to 121. Construction continues in several spots on 81, including northbound between exits 185 the Biden Expressway and 187 Mount Pocono, southbound between exits 187 Carbondale and 184 Music Street, and northbound between exit 155 Dorrance and the rest area exit. Ending Cunningham Township, Route 239 is still closed in both directions from Down Utility between Ruckle Hill and Pond Hill Road. Otherwise, volume is light to moderate across Interstates 380, 81, and 84 in Lackawanna County, and Route 309, the Pennsylvania Turnpike, and Interstate 80 in Luzerne County. If you see a problem, call the GM line at 570-883-7269. I'm Tyler Cornell with your Pentella Data Internet traffic update on La Mega.
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14: ¿Qué tal? Soy Víctor González con Minuto 60. El presidente Trump afirmó que sí pidió al presidente de la FIFA que revisara la tarjeta roja del seleccionado estadounidense. La representante republicana por Florida, Ana Paulina Luna, solicitó una investigación sobre el grupo nacionalista Blanco Patriot Front tras su manifestación y marcha por Washington, D.C. con motivo del Día de la Independencia. El presidente Trump afirma que miles de niños recibirán los primeros $1,000 depositados en sus cuentas en las Trump Account. El presidente Trump confirmó que pidió al presidente de la FIFA, Gianni Infantino, revisar la tarjeta roja y la suspensión del delantero estadounidense Folarin Balogun, aunque aseguró que no presionó para cambiar la decisión.
15: Yes, I asked for a review by FIFA. I spoke to a man who's highly respected. I didn't think it was
14: a foul. Lo único que hice fue pedir una revisión. No dije tienen que hacer esto, dijo Trump en el despacho oval y agregó que no creía que fuera una falta. Horas después, la FIFA autorizó al atacante a
16: disputar el partido de octavos de final frente a Bélgica, una resolución que generó fuertes cuestionamientos a nivel mundial sobre la transparencia del proceso disciplinario. La Federación Belga de Fútbol presentó una apelación contra la habilitación de Balogun y solicitó explicaciones a la FIFA sobre la decisión.
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1: Continuamos con Minuto 60. Microsoft recortará 4.800 puestos de trabajo, aproximadamente 2,1% de su plantilla global, incluyendo un gran número de trabajadores de su división de videojuegos Xbox. Los despidos afectarán 1.600 trabajadores y se prevén más este año como parte de una reorganización más amplia diseñada para reiniciar Xbox ante la creciente competencia, según anunció la compañía.
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4: 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Listo.
3: Niño, que bola seria, ¿cómo está la cosa?

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2: Okay, iHeart is the official radio partner of Fox's coverage of FIFA World Cup 2026. Y World Cup fever creo que lo tiene todo el mundo. Los pequeñitos, los grandes, los viejitos, los ancianos, en los nursing homes también gritando, ¡Gol! Yep. Esto...
3: Go Colombia.
2: I know. Estamos tristes. Eliminaron nuestro equipo de Estados Unidos. Ayer eliminaron Extreme, los tres países host. Canadá, Estados Unidos y México.
3: Y México. No.
4: Why?
2: Bueno, tú no apostaste billete con esta, en este World Cup, ¿no, Extreme?
4: No aposté, pero qué tristeza ayer ver al equipo de Estados Unidos jugar como un equipo de high school. Contra el equipo de Bélgica.
3: Que hicieron ahí. ¿Cuánto fue? ¿Cuánto? ¿3-1?
4: 4-1. No me acuerdo. Don't remind me. Ay, Dios mío.
2: Candela.
3: Pero bueno. quedan equipos. Queda Colombia.
2: Ya.
3: Por eso tengo la camisa de Colombia.
2: Very nice. Te queda muy sexy eso.
3: Thank you.
2: Hoy juega Suiza, ¿no? Contra Colombia.
3: Contra Colombia.
2: Va a ganar Colombia.
3: Obvio.
2: Y va a ganar Argentina.
3: ¿Tú le vas a Argentina?
4: You mean Messi.
3: Por encima de Colombia. Wait. Por encima de Colombia, ¿le vas a Argentina?
2: O sea, Messi es el equipo entero, dice.
4: Yeah, of course.
3: He's the GOAT.
2: Sí. Okay, bueno, he is the GOAT. Felicidades, Messi. Por eso, no sé, tengo una confusión. ¿Qué partidos primero?
4: Argentina, al mediodía.
2: Argentina primero. Argentina. O Colombia.
3: Argentina primero. Argentina primero.
2: Okay, so primero, ¿a qué hora es el juego de Argentina?
4: Al mediodía.
2: Okay, so a las 12, ¿y a qué hora juega Colombia?
4: Your favorite Hola. Number, a las 4.
2: A las 4, ay, qué rico. Okay. So, hoy a las 12 del mediodía soy argentino. Y a las 4 de la tarde soy colombiano.
3: Okay. El de cartón. So,
2: pero ese, me voy con Colombia, voy con Colombia hoy.
3: Oh, my God. Se está cambiando la camisa.
4: Oh, se está cambiando. Wow, ay, Dios wow, mío.
3: Too
4: ay,
3: much
4: Dios
3: information.
2: Mío. Bear.
4: Oh, hey, hello.
2: Vamos
3: now we are.
2: Ahora sí.
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2: Ya tú sabes, como a ti te gusta, Harold. Mami, prende la radio, enciende la tele. Hoy juega la Cele, baby. Felicidades. It's gonna be a good game.
3: Yep.
2: Colombia contra Suiza. Francia juega contra Marruecos. ¿Será que Karim León? Bueno, Karim León ha estado siguiendo las estadísticas y los que dicen los expertos que Francia va a ganar.
6: Pero Karim dijo que quería Portugal, ¿o me equivoco?
3: Ay, perdieron.
2: Sí, es una cosa lo que igual que él dijo, que le encantaría que su México hubiese ganado. Sabemos que fueron eliminados ahora, desafortunadamente, este fin de semana. Pero él dice que según las estadísticas y los jugadores y estrategias y demás, él dice que Francia, no solamente él, pero Francia tiene más posibilidades de ganar. ¿La vaina sigue así, Extreme?
4: Un equipo heavy duty, claro. Mbappé, man, let me tell you, tremendo partido ahí. Ese último juego... Contra Paraguay.
2: Yeah.
4: You know, they let them know what time it was.
2: ¿Y quién tiene los machos más lindos?
6: Harold te lo responde.
4: El departamento de Harold.
3: Bueno,
5: las mujeres le gustan mucho a Cristiano Ronaldo, pero él ya está afuera.
3: Ya está afuera.
5: Goodbye, Felicia.
2: No, nos quedan en nuestros países latinos. España, Argentina y Colombia solamente.
3: Aquel que estaba leyendo el futuro, ¿qué fue lo que él dijo? ¿Te acuerdas?
2: ¿Cuál de ellos? ¿Por qué?
3: Eran las cartas. Una vez hablamos aquí.
4: Él había dicho España. España, and they're still in it.
3: Oh, y España ganó.
4: They're still in it.
2: Bueno, si gana Colombia, vuelve la esperanza, obviamente, latina fuerte
3: Colombia.
2: En el Mundial, en el día de hoy. Vamos a ver qué sucede ahí. Por petición, óyeme, el escándalo, obviamente, la petición de Donald Trump a la FIFA para borrar la tarjeta roja de Balogun, desató una fuerte polémica en el Mundial. Algunos ven, como tú sabes, la interferencia del presidente como defendiendo al país, defendiendo a su país. Otros creen que sentó un precedente muy peligroso y feo para la independencia del deporte. También se había hablado un montón aquí en Estados Unidos, Extreme, de que la gente estaba contenta aquí en Estados Unidos porque dijeron no va a haber corrupción porque se va a jugar aquí en los Estados Unidos.
4: Sí, claro.
2: Y esto es un poco de corrupción si tú llamas al presidente.
4: ¡Claro!
2: I don't know, it's weird.
4: Sí. It's cheating.
2: Ok, Trump hizo lo correcto defendiendo su selección o se metió donde no debía haberse metido. A ver.
4: Se metió donde no se ve, donde yo no tenía que meterse, bro. Él tenía que ser un ¿cómo es? Un viewer, espectador, así como todo el mundo, deja que pase lo que pase.
3: Que le duela si duele.
4: Exacto.
3: Sí.
4: Han habido cosas que los mismos árbitros han hecho, que personas dicen, eso no fue falta, eso no fue offside, eso fue penal, eso...

0: Y, o sea, okay, pasa lo que pasa. Pero el
1: tú sabes la diferencia.
2: ¿Cuál es la diferencia, Julio?
1: Que lo hizo con transparencia, porque lo hizo público, dejar saber, okay, otros equipos que se ha escándalo,
3: lo hacen pero...
1: bribing.
2: Ok, Harold, ¿tú crees que hizo bien o hizo mal? ¿O te estás de acuerdo con Julio que lo hizo públicamente y él lo admitió de que él llamó al presidente de la FIFA?
4: Lo hizo mal, y sabe que el presidente que tenemos nosotros, nuestro presidente, hace las cosas para que le digan, ah, yo fui que lo hice. Por eso fue que lo hizo público, pero en realidad tú no viste al presidente de Colombia dando complaint porque el jugador tenía el dedito gordo fuera en offside.
5: No fue el dedito gordo, de la estrella falló y a mí no me han saludado, pero no importa, yo soy la estrella de este show. Yo soy la Leo Messi de este show.
2: Ah, claro, Chumale, ¿cómo no?
5: De la estrella, como presidente electo de Colombia, debería haber llamado también al presidente de la FIFA, okay, como hizo Donald Trump, por la porque fue la uñita solamente del dedo que sobrepasó y todo hubiese cambiado, obviamente, si le hubiese llamado.
2: A ver, tú como lo ves, 844 Yes Enrique, si fueras aficionado de Bélgica, por ejemplo, ¿sentirías que le robaron la igualdad de condiciones? ¿Debe existir una regla donde se prohíba cualquier intervención de líderes políticos, presidentes de países, llamando directamente al presidente de la FIFA? 844 Yes Enrique, 844-937-3674. ¿Trump demostró liderazgo o eso fue abuso de influencia? ¿Tú cómo lo ves? 844-937-3674. ¿Apagón total vimos en Cuba o no vimos? Porque no se ve nada en los apagones, totalmente en la oscuridad. Ayer Cuba volvió a sufrir un apagón que dejó sin servicio eléctrico a gran parte del país, agravando obviamente una crisis energética que lleva meses afectando a millones de personas. Las autoridades atribuyen la falla a problemas en el sistema eléctrico nacional. Mentira. O sea, no saben, mienten tanto. Imagínate. Bueno, se acerca obviamente el aniversario de las demostraciones de Cuba 11J este sábado también, donde se van a repetir diferentes demostraciones y marchas en Miami, por ejemplo, apoyando al pueblo cubano. Buenos días.
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2: Bueno, Yailin, la más viral, ha sorprendido a sus seguidores interpretando los éxitos de Juan Gabriel. A continuación vamos a escuchar exactamente qué fue lo que hizo ella. ¿Y qué te parece? ¿Esa es la factoría?
0: Yes, sir. Eddie Loba.
1: The Factory.
0: Perdóname.
3: Perdóname.
2: Este es el show de Enrique Santos con Dayanara Torres. Good morning. Happy Tuesday. Mommy.

0: La Factoría. Perdóname, el show de Enrique Santos con Dayana La Torres. Buenos días, feliz martes, 7 de julio. Estamos transmitiendo en vivo esta mañana desde los estudios de Operación Triunfo. El nuevo reality show que se estrena esta noche, 7-6 Centro, por Telemundo. Este es el reality show cuando se hizo en España, de donde salió obviamente David Bisbal.
1: Y tú sabes que David Bisbal no fue el ganador. Fue el first runner up, ¿no? El segundo. Uh-huh. Y mira la carrera que como quiera, o sea, no tiene que ser
2: más
1: solamente...
2: Más o menos como el caso tuyo, porque tú le robaste la corona a Miss Colombia.
1: ¡Ave María! ¡Gente!
0: ¡Cállate, Chumare!
1: Amo Colombia y gané porque gané, gente.
0: Porque ganó, exactamente.
1: ¿Qué puedo decir?
0: Nada. La realidad...
1: Yes.
0: Ok, el show está super cool. Definitivamente, bueno, vamos a hablar más adelante en el show, en la siguiente hora, no te lo vayas a perder. Vamos a estar hablando con los jueces. Está yes. Jimena, está Ana Bárbara y David Bisbal va a estar participando como juez.
1: Yes. Va a ser juez. Hablamos con Natalia, la host, qué linda.
0: Uh-huh. Natalia Tellez, qué clase de talento, es una super estrella.
1: ¿Verdad? Y hermosita con sus pecas. Súper linda, buena gente.
0: Es la conductora. Esto comienza esta noche, Operación Triunfo, 7-6 Centro por Telemundo. Y vamos a estar hablando con los jueces, con Natalia, que está conduciendo este gran show también más adelante esta mañana. Así que no te lo vayas a perder. Bueno, ¿tú crees que Yailin, la más viral, por ejemplo, es talento que puede participar? Porque aquí obviamente es una competencia de cantos, un reality show. Van a convivir 24-7 aquí dentro. Tienen talent coaches también que lo van a estar ayudando.
1: Tienen baile, presencia escénica, right. Les van a enseñar de todo, no solamente voz, pero...
0: Quizás Yailin, la más viral, puede participar en este reality ¿Quizás? Show. Might not be a bad idea for her. Vamos a escuchar. Está cantando los éxitos de Juan Gabriel.

0: Muy buenos días.
1: Buenos días.
0: I don't know. I wanted to do that.
1: Okay.
0: Estamos en vivo desde los estudios de Operación Triunfo, el nuevo reality show que arranca tonight, 7-6 Centro por Telemundo. No te lo vayas a perder. Diana y yo estamos invitados. Nos verás ahí en TV, ahí robando cámara.
1: Aplaudiendo.
0: Con Ana Bárbara y con David Bisbal y apoyando todo esto. Son 20 participantes.
1: 20 participantes.
0: Eliminan 4 de una, se quedan 16 que van a convivir 24-7 en esta casa que estamos aquí viendo. Es una cosa increíble, verdaderamente. El nuevo reality show de Telemundo. ¿Te gustó eso, Julio?
2: Y bautizaste el toile y la cama con Dayanara.
0: Julio, Dayanara y yo fuimos los primeros en ver los baños.
1: Yep.
2: De este reality show.
1: Y probarlos.
0: Sí, Julio se sentó en las tazas y todo. Y Dayanara y yo probamos las camas.
1: Probamos las camas. Éramos como eso, Goldilocks. Esa era la historia de Goldilocks, que se montaban en las camas, que probaban las camas, ¿no? ¿Cuál es el cuento de...?
3: No, eso me suena como una prostituta que prueba cama.
1: No, ¿cuál es el cuento? ¿Sabes? ¿Cuál es el cuento de...?
2: No, don't ask me.
1: Escucha, porque tú tienes hijos, escúchame. El cuento de los osos, la niña de los rizos de oro. Yes.
0: What's her name?
1: Goldilocks, ¿no?
0: We need to have more kids. If we have a baby.
1: Yes.
0: We will remember
1: this.
0: Not gonna happen. Okay.
2: Those kids are asking about Anuel and all that nowadays. Yeah. No están preguntando de Goldilocks. están preguntando cuál es el próximo sencillo de... ¿Cuándo sale el disco de Anuel? ¿Cuándo es el próximo sencillo de Bad Bunny?
0: O del Alfa también. Y vamos a ver si sigue también la juventud. Este movimiento del Alfa que ahora acaba de anunciar que comenzó una nueva etapa en su vida. Se acaba de bautizar en la fe cristiana junto a su familia en una iglesia ahí en Santo Domingo, en la capital, tu casa, Harold. So, el Alfa aseguró que decidió entregar su vida a Dios y que quiere enfocarse más en su familia.
2: Jehová, y no Jehová, en el dembow.
0: Lo interesante es que no ha dicho si vuelve a cantar dembow o no.
1: No, él mantiene el plan de que se va a retirar.
0: Pero él lleva ya como año y pico diciendo que se va a retirar.
2: No se sabe que va a llegar primero, el nuevo disco de Anuel o el retiro del Alfa.
0: Seguimos esperando el nuevo disco de Anuel. Bueno,
4: por lo menos ahí ya pasó algo muy importante en su vida. Uh-huh. Un milagro. Uh-huh.
0: ¿Cuál fue?
4: Que le creció el pelo otra vez.
2: Sí. Diablo, Jaro, qué malo tú eres, brother.
1: Wow.
4: Se entregó a la iglesia y le creció el pelo, imagínate.
0: Continúa con su gira, está en plena gira cuando hace este anuncio. Otros artistas que han hecho lo mismo.
1: Sí. Daddy Yankee. Yes.
0: Farruko también.
1: Farruko.
0: ¿La ha ido bien? Los fans han seguido prácticamente esa cuestión, pero...
2: Am I the only one that found that cringe, though?
0: What?
1: ¿Qué?
2: El video de él anunciando.
0: No, o sea, está bautizado con su...
2: No. Esa parte no. Esa parte está bonita.
0: ¿Cuál fue la parte que te dio cringe? A ver.
2: Hola, mi gente. Yo he cambiado mi vida. ¿Por qué tú tienes que lucir tan, no sé?
5: He's depressed.
2: Luces deprimido. Like, bro, como que alguien le quitó el espíritu del Alfa.
1: Oh,
2: like, yo no estoy diciendo que...
1: No se ve contento.
2: No es que es un momento que uno tiene que estar contento, pero debería estar contento. O sea, es un cambio que tú piensas que es positivo para ti en tu vida. Sí. Es como que mi gente,
1: claro.
2: Le he dado todo a ustedes con la música, con el dembow, con la mamá, pero... ¿Sabes qué? Esto es... he just looks so... Él parece como que alguien le dijo, párate ahí, quiero que digas esto. Hola, mi gente, aquí estamos. Oh,
1: ¿y dejará de cantar las canciones esa? La mamá de la mamá.
3: Claro que no, que va a tener que volver a cantarla, igual que Farruko, igual que Daddy Yankee, si no se van a ir en bancarrota. él hizo esta decisión el domingo en la iglesia espiritual, recibía a Dios, a Jesucristo, que sé cuándo, lo bautizan. Y ese video fue grabado el lunes, cuando él vio la cuenta bancaria, que no le estaba entrando regalías por la canción de las nalgas. Entonces se deprimió. Eso fue lo que pasó.
2: Ok.
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6: Watch for right lane closures due to road work northbound on the PA Turnpike between Wilkes-Barre and Wyoming Valley, milepost 109 to 112, and between Wyoming Valley and the exit to Kaiser Avenue, milepost 117 to 121. Construction continues in several spots on 81, including northbound between exit 155 Dorrance and the rest area exit, southbound between exits 187 Carbondale and 184 Music Street, and northbound between exits 185 the Biden Expressway and 187 Mount Pocono. And in Clifton Township, Clifton Beach Road is still closed in both directions from downed trees and wires between Sandy Beach Road and the Drinker Turnpike. 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
1: ¿Qué lo que? Estamos a rular y empezó el verano. ¡Fuego!

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3: That's right, baby. Buenos días, feliz martes. Este es el show de Enrique Santos con Lady D. Dayanara Torres.
1: Lady D.
3: The Puerto Rican Lady D. What's going on? Streaming live at enriquesantos.com. También estamos en la aplicación iHeartRadio que puedes descargar, así nos puedes llevar contigo y escuchar wherever you go. La descarga es completamente gratis y también te recordamos de que iHeart is the official radio partner of Fox's coverage of FIFA World Cup 2026. Bueno, estamos transmitiendo aquí detrás del escenario de el nuevo reality show de Operación Triunfo.
1: Estados Unidos.
3: Este reality show arrancó en España, de ahí es producto de David Bisbal.
1: Hace 25 años fue cuando David Bisbal.
3: Bueno, hace dos o tres semanas atrás.
1: 25 años fue la primera edición de donde salió David Bisbal, que por cierto fue no ganó, fue el first runner up.
3: Right.
1: Y mira dónde ha llegado su carrera, así que es un programa que de verdad les abre las puertas a tantos talentos.
3: Y es que todos ganan verdaderamente. Son 20 participantes que han sido elegidos por todo Estados Unidos, representan República Dominicana, representan
1: Puerto Rico,
3: México, Nueva York, Puerto Rico, Venezuela. Miami, Venezuela. Es un sinnúmero de diferentes personas con muchísimos talentos, verdaderamente. Son 20 participantes que van a convivir en esta casa.
1: 24-7
3: vas a poder seguir todo lo que está pasando. Pero obviamente el objetivo es que uno, el que va a triunfar, obviamente, poder saltar a la fama, igual que hizo David Bisbal.
1: Así.
3: Y simplemente de estar participando, obviamente, los coaches son David Bisbal. Está Ana Bárbara, está Jimena Sariñana también.
1: Sí.
3: Son gente que tiene muchísima experiencia, Diana.
1: Aparte de eso, también tienen coach de actuación, de presencia escénica. Está Laura Flores, obviamente la directora de
3: Erika Ender.
1: Erika Ender, ¿sabes?
3: Mucha gente no sabe que Erika Ender es la mujer que escribió
1: Despacito.
3: Tiene mucho talento, una gran cantautora. Se ha ganado Grammys y todos los premios.
1: Y hermosa persona, es tan dulce, la conozco ya varios años y qué mujer tan impresionante, de verdad.
3: Y a diferencia de otros reality shows, aquí no están compitiendo necesariamente por dinero, están compitiendo por experiencia, que todos están ganando algo verdaderamente, un poco de advice, el proceso de cómo componer una canción. ¿Cómo escribirla? ¿Cómo componerla? El proceso de mezclar la canción y todo esto vas a poder ver esto todos los días por Telemundo 7-6 Centro. Arranca esta noche el nuevo reality show de Telemundo que se llama Operación Triunfo. No te lo vayas a perder. Animado por Natalia Telles. ¿Qué clase de talento tiene esta mujer?
1: Sí.
3: Joven, grande en México. She's a sweetheart.
1: Right.
3: ¿Puedo decir que me medio enamoré de ella?
1: Sí, yo lo vi.
3: ¿No te vas a poner celosa?
1: Sí. Te brillaban los ojitos, pero está bien.
3: No, she's super cool. No te lo vayas a perder.
1: Me cayó super bien.
3: Juega hoy, esta tarde, Argentina contra Egipto, Suiza contra Colombia. ¿A quién le vas?
1: A Colombia, obvio.
3: Ok. Por ahí viene la clavada telefónica en solamente minuticos. En la clavada es Yajaira la Tóxica, que está llamando a una vecina que supuestamente le está coqueteando a su marido. No te lo pierdas, eso viene a continuación. Pero tema caliente que quiero hablar contigo hoy acerca del Mundial. Todo el mundo está hablando acerca de esto que mezcla la política, el deporte y el poder, lo que hizo el presidente Trump al llamar al presidente de la FIFA para hacerle reclamo acerca de la tarjeta roja que le sacó al jugador. Help us with his name, Extreme. It's a little
4: Falunga.
3: Complicated. Falunga.
4: No.
3: Es Folarín.
1: Balogun.
3: Pero Falunga suena bien.
4: You can call him whatever you want. O sea,
3: no, espérate.
4: Yo te puedo
3: Falunga
4: decir
3: suena,
4: el nombre.
3: Papi, espérate. Falunga suena más como un actor de OnlyFans. Y sigue la cuenta de Falunga. Con material fresco toda la noche.
4: Tú le puedes decir el nombre que tú quieras, aunque te digamos el nombre correcto a los cinco minutos.
1: Tú le vas a cambiar el nombre, que eso es normal.
3: Igual con Natalia, pobrecita, le puse el palito donde no era. Le estaba machucando el nombre diciendo.
1: Telles.
3: Y no es Telles, es.
1: Telles,
3: exactamente.
1: Okay.
3: Ese palito con nuestro idioma español. Si lo pones mal. Mira que te buscas problemas.
1: I know.
3: So Extreme, ya el presidente Donald Trump reconoció, admitió de que él llamó al presidente de la FIFA para que le quitaran la tarjeta roja a Balogun. Ha sido un gran Yeah, Trump is, he said it. I called the president.
1: Pero
3: o sea que no son rumores. No
1: imagínate
3: son rumores.
1: Si cualquier presidente de cualquier otro país se pone también a llamar a sus amiguitos, ¿no?
3: Sí.
1: O sea, yo pienso que...
3: Bueno, ¿un presidente debe influir en un deporte?
4: No.
3: Okay.
4: Nadie.
3: Si esto hubiese beneficiado a Argentina, México, Brasil, la reacción sería la misma. 844, claro. Yes, Enrique, ¿tú cómo ves esto? ¿Ves cómo, te gusta lo que hizo el presidente Trump? ¿Lo ves como que es el presidente defendiendo a su selección, a su equipo? Porque mucha gente dice que la tarjeta roja esa estaba de más y fue un bad call.
4: It was.
3: You think it was a bad call?
4: Sí, it was, porque ya ha pasado como dos veces más antes de este partido, incluso el mismo Messi hizo esta misma jugada y no le dieron ni una tarjeta amarilla o roja. O sea, pero again, lo que sucede en el juego debería quedarse ahí, ya. Sucedió, punto, se acabó. O sea, si no dieron la tarjeta, si la dieron, o sea, ya, move on. No trates de cambiar, porque ¿a qué vamos a llegar? Lo único que falta es que digan, no, ¿sabes qué? El partido de ayer, olvídate ese partido. Vamos a jugarlo de nuevo.
1: otra vez.
4: You get another chance. Vamos a jugarlo de nuevo. Bélgica, vengan para acá. Vamos a encontrarnos a las 9 de la noche. O sea, yeah. like, come on, ¿hasta dónde vamos a llegar?
3: En el WhatsApp me están escribiendo qué bueno que perdió y que fue eliminado equipo de Estados Unidos por tramposos. Imagínate.
4: Y ese es el problema. O sea, ahora están

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2: 674, nos fuimos con la clavada telefónica.
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2: Ok, en esta clavada, Yajaira la Tóxica está llamando a una vecina que supuestamente le está coqueteando a su marido.
4: ¿Aló?
5: ¿Aló, aló, María?
4: Sí, ¿con ella habla?
5: Tú eres la del apartamento 304, ¿verdad?
4: Sí, correcto.
5: Mira, te habla Yajaira, yo estoy en el apartamento frente al tuyo y yo quería hablar contigo, estaba buscando tu teléfono y por fin lo conseguí, pero tenía que hablarte de varias cositas. Para que sepas, tú caminando por tu casa en casi nada de ropa o saliendo de la ducha en toalla, lo podemos ver desde nuestro apartamento, ¿sabes? Y mi esposo, que estoy segura que por eso lo estás haciendo, se pasa mirando.
4: Ya.
5: ¿Me entiendes? ¿Me entiendes lo que te estoy diciendo?
4: ¿Cómo eres?
5: Es que eres una descarada. Eres una descarada porque esas cosas no se hacen. Y sabes por lo que lo estás haciendo. ¿Y sabes qué? También tendiendo tu ropa afuera para que se seque con los panties y todas las cosas que están guindando es para que mi esposo lo esté mirando.
4: Y yo tengo la culpa, mira.
5: Sí, tienes la culpa porque tú lo estás haciendo a propósito y lo sabemos.
4: Escúchame algo y que te quede bien claro. Yo no tengo la culpa que tú seas tan tóxica como lo estás demostrando ahorita.
5: ¿Tóxica yo?
4: Que la bomba esa que echaron por allá y que sea más tóxica que Chernobyl. Por eso es que tu marido me ve, por eso es que tu marido se calienta conmigo.
5: No soy ninguna tóxica.
4: Eres tóxica,
5: y tú
4: niña.
5: Orgullosa de todas las cirugías que te has hecho. Deberías regresar a que te arreglen, ¿sabes? Porque bastante mal que estás.
4: No, niña, mami, por Dios. ¿Cuándo tú has visto una venezolana fea? ¿Cuándo tú has visto una venezolana? ¿Qué te pasa a ti?
5: ¿Te crees que estás bien buena, verdad? Te lo estoy diciendo para que te calmes, ¿sabes?
4: No tienes presupuesto. No tienes. Nosotras, todas las venezolanas, sí, que nos digan que estamos operadas, que nos digan, ¿pero qué?
5: Bendito, ya sabes que te voy a mandar un espejo para que te mires, ¿sabes? Todos los días y te des cuenta.
4: ¿Y por qué no te miras tú? A ver,
5: ¿quién
4: es más bonito?
5: Conmigo no te metas.
4: ¿Quién es el más bonito?
5: Ay, mira, y este cuerpo lo he hecho en el gimnasio, para que sepas, natural.
4: Deberías pensar tú primero antes de llamarme a mi abusadora, falta de respeto. Tú lo que eres una falta de respeto, niña, anda, ve a operarte, niña.
5: Bendito, sigue trabajando para que te puedas operar más.
4: Mira, yo te voy a decir una cosa. Yo no estaba pendiente de tu marido, pero ahora, pensándolo bien, ahora voy y me lo voy a
6: chupapi, muñeño.
4: Completico.
5: Ay, qué atrevida.
4: Atrevida tú. Tú fuiste la que me faltaste el respeto. Tú eres la que me estás llamando. Yo te llamé a ti, yo no tengo la culpa.
5: Te fastidiaste, mi esposo es gay.
2: María, yo no sé qué escándalo o qué clase de problema tienes tú en el edificio donde tú vives, pero la que te habla es Dayanara Torres y Enrique Santos. Esto es una clavada telefónica, es una broma. Tu hermana nos dio tu teléfono para llamarte.
4: Ay, bueno, sorry.
2: Oye, pero cuéntanos ya para saber el chisme.
4: Pero aprovecha. No, te digo de verdad, mira. Yo no tengo la culpa de ser tan caliente, o sea, aquí como
5: anda. Y humilde.
4: Oye, Enrique, sorry, de verdad, mira, yo no tengo la culpa de que aquí hay un poco de horrible, feas, todas me envidian. De verdad, todas me envidian, te lo juro. Es increíble.
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7: Ya salió el...

0: Die Flüge.
1: Die, die.
0: Die Flüge.
1: Claro, tú hablas ese idioma.
2: That's algo tú.
1: O esa yeah. Es algo tú. La otra es el die, die.
3: Después de
1: es
3: que botella.
1: Oye, Shakira tiene que ser la mujer. Antes, no me mate porque voy a mencionar un nombre que yo sé que tú eres tu amiga. Yo pensaba que J-Lo era la mujer que más trabajaba en la industria musical. La latina que más trabajaba. Pero oh, Shakira really se la comió. Like oh, man. Shakira es non-stop. She está cantando, o sea, está de gira. Mm-hmm. Dos fechas en Miami la semana pasada. Está yeah. La canción oficial de la FIFA.
3: Bueno, espérate. La gira de ella tiene ya casi 2 años corriendo. Las mujeres no lloran como son el 2025.
1: Las mujeres han llorado tanto con Shakira que hay sequía. Ya las mujeres dejaron de llorar.
0: Por eso.
4: Ya no. Tarjeta roja a Harold por ese comentario.
1: Va, es decir, tarjeta roja para Harold.
2: Yeah, red card.
1: Estamos card. Hablando de las tarjetas rojas, del escándalo del presidente Trump que llamó. No le gustó el call, obviamente, contra uno de los jugadores de Team USA en el soccer. So, él llamó al presidente de la FIFA para decir, oye, cámbiame eso ahí. Y milagrosamente, después de la llamada, la FIFA cambió la decisión. Uh-huh. Es un tema de mucho debate. En las redes sociales están diciendo hasta que gente, hasta algunas personas alegrándose de que Estados Unidos fue eliminado de la Copa. Uh-huh. Porque dice que eso fue trampa. ¿Tú cómo lo ves? 844-YES-ENRIQUE, 844-937-3674. Algunos lo ven como un presidente defendiendo a su país. Otros creen que sentó ahora un precedente muy peligroso para la independencia del deporte. ¿Qué nos dice ahora que el presidente de los Estados Unidos no llame al presidente del NBA o del NFL cuando no les guste uh-huh. lo que han los calls de los árbitros y demás? Yeah. ¿Tú cómo lo ves? 844-YES-ENRIQUE, 844-937-3674. Hablando del presidente Trump, nos envió un WhatsApp aquí y aquí está hablando de Operación Triunfo. What? Hasta te mandó un mensaje también a ti. La ganara, sí. Escuchemos.
5: Enrique, to present it here. Donald Trump, tremendo programa. Everybody's talking about it. The best. Estoy dejando este WhatsApp porque the red targeta that guy gave Estados Unidos fue un robo. Total disaster. Very unfair. So I made a mamada. What? I mean a llamada.
1: Llamada.
5: I said, check yourself before you wreck yourself, papi. Quítale la tarjeta. Take it off ahora. Y esta noche voy a estar viendo Operación Triunfo Estados Unidos por Telemundo. Finally, an American version. It's going to be much, much bigger, much stronger, much greater than the one in Spain. Believe me.
1: Oh.
5: And Telemundo is making reality TV great again. But una advertencia para los jueces. Si no traten bien a los participantes de Estados Unidos, los llamo. Lo arreglo tan rápido que les va a dar vueltas la cabeza como nunca han visto. Oh. So behave, David Bisbal.
0: Bisbal.
2: Yeah. Wow.
1: That was it. That was worth the message, no?
2: Hay dos mensajes aquí que él mandó. Parece que está activo.
5: Y otra cosa, Dayanara. Wow. So hot. Una verdadera mamacita. Call me sometime. Maybe we can grab. I mean, have some Puerto Rican rum. Oh. I love Puerto Rico. Puerto Rico. Great people. And yes, she's hot. Very hot. Hotter than the summertime. Believe me, it's hot because I'm in the White House.
1: Of course.
5: Nos vemos. I got to run. But Enrique, nobody leaves a better WhatsApp than me. Believe me. But I got to ask you a question, Enrique. Yes. Why are you gay?
6: Gay. Gay.
0: Wow. Why?
2: Oh, no.
1: I was born this way.
2: Wow.
1: Mr. President.
2: Oh, that's funny. Yeah.
1: I mean, el único programa de radio que tiene el presidente de los Estados Unidos ahí enviando los mensajes de WhatsApp toda la mañana. Gracias, señor presidente. Muchas gracias. Ok. ¿Crees que la FIFA perdió credibilidad con esta decisión de cambiar el call de la tarjeta roja cuando llamó el presidente Trump? 844-YES-ENRIQUE. Debe existir una regla que prohíba cualquier intervención de líderes políticos en decisiones disciplinarias del deporte profesional. 844-937-3674. Harold, ¿tú cómo lo ves?
3: Bueno, yo diría que el presidente no debe estar involucrado en nada de esa cosa. Los equipos para eso tienen los árbitros y tienen una liga y toda esa gente, el comité de gente que encargaba ahí de la FIFA. So, no sé por qué el presidente simplemente por su poder llamar y coger el teléfono. Oye, hagan el cambio porque yo quiero que fulano juegue. Entonces, ¿para qué estamos jugando?
1: Good point. Estamos activados en el TikTok esta mañana. Yo soy Enrique en TikTok. Muchos comentarios por acá. Dicen, ¿qué análisis de Harold? Verdaderamente se votó. Cuidado. Saludos desde Panamá. Perdió USA por culpa de Donald.
0: ¿Viste?
1: Dice que Estados Unidos perdió por culpa de esa llamada que le hizo el presidente Trump al presidente de la FIFA. Saludos desde Venezuela. Fuerza Venezuela. No nos podemos olvidar de Venezuela. Podemos seguir ayudándonos visitando GEM.org, GlobalEmpowermentMission.org, GlobalEmpowermentMission.org. ¿A qué tenemos Extreme, José?
2: Josero.
0: Josero.
1: Josero. Josero, qué bola. ¿Cómo está, bro? Josero, qué bola. Mr. Hustle.
7: Buen día.
1: Buenos días, bro.
7: Yo quiero emitir una humilde opinión con relación a la tarjeta roja.
1: Ajá. Suelta.
7: Yo pienso que la FIFA en ningún momento debió haber aceptado la imposición, porque yo lo llamo como una imposición lo que hizo Donald Trump con llamar para que, porque eso demuestra que ellos no tienen una independencia real. Uh-huh. O sea, porque me pregunto también en qué democracia entonces que vivimos si las instituciones, los deportes no tienen independencia para que un presidente interfiera y que quiera cambiar una jugada. Si estuvo bien cantada o estuvo mal cantada, pero eso ya es un problema interno de los que juegan el fútbol y de la empresa que organiza el evento.
2: Exactamente.
7: ¿Entiendes? Yeah. O sea que yo no sé cómo el presidente puede interferir así. ¿Cuál es la democracia que se está viviendo entonces en los Estados Unidos? Si él interfiere en todo, si quiere imponer, porque no es que tú interfieras, si tú emites una opinión y eso es válido, tú puedes emitir una opinión, pero que tú quieras imponer la opinión tuya, eso es diferente.
1: Una cosa, si él hubiese dicho, no estoy de acuerdo con el call, que sí fue controversial, ¿verdad, Extreme? Mucha gente está diciendo que no estaban de acuerdo con la tarjeta roja.
2: Exacto, que no estaban si él hubiese hecho un statement, oye, mi gente de Estados Unidos, estoy con ustedes, estoy con los fans, eso no fue, o sea, fue un bad call, que sí esto, y ahí ya, o sea, estás mostrando tu apoyo hacia el equipo de tu país, punto y se acabó.
1: Y no hay nada malo, o sea, como presidente de Estados Unidos, es su posición. Tú no te esperas que el presidente de Estados Unidos esté apoyando a otro país que no sea el de él.
0: Exacto.
1: Pero las cosas se tienen que hacer bien hechas, ¿no?
3: Pero ven acá.
1: Slippery slope for sure. Uh-huh.
3: Enrique, y el brujo ese que estaba haciendo el hechizo ahí contra Kane, ¿no? De Inglaterra, en Extreme.
2: Sí, ¿qué? Sí, el brujo que estaba tirando el polvito así por todos lados y la vaina.
3: Pues ese tipo estaba interfiriendo también.
2: Él no estaba interfiriendo, Jaro, ay Dios mío.
3: ¿Tú sabes hay gente que creen en eso?
1: ¿Tú sabes cuántos equipos tienen gente haciendo brujería y todo tipo de trabajo para que su selección gane?
2: ¿Sabes cuántos colombianos hoy día, ahora mismo, están prendiendo yo no sé cuántas velitas?
1: Están prendiendo la radio y encendiendo la tele.
2: Good. Yeah, hold on, I got you right now.
1: 844, yes, Enrique, 844-937-3674. Estamos hablando acerca de la llamada del presidente Trump al presidente de la FIFA para make that turnaround con la tarjeta.
2: We got
1: tarjeta
2: roja. Our good friend Andy. En la línea, nuestro amigo Andy, que siempre está ahí activo, Andy.
8: Anda, Enrique, ¿cómo está todo, brother?
1: Todo bien, brother.
8: Mira, oye, saludos a todos ustedes. Hace muy bien todo. Mira, Enrique, todo tiene su parte buena y su parte mala, en mi opinión. Un poquito, o sea, la parte de Donald Trump metiéndose en eso y tal, y esto y aquello, ya, eso un poquito con respecto a la independencia y esto y aquello. Pero lo bueno es que el presidente está en todas. Hay presidentes que no están pendientes de todo y se ve que el tipo está metido en todo, en los deportes, en esto y en aquello. Acuérdate que el presidente tiene la capacidad de indultar un delito. Entonces, todo es el punto que tú lo veas. Ahora te quería hacer una pregunta. En tu equipo, ¿quién es el arquero? ¿Julio o Harold?
2: tú sabes que
1: bueno,
2: yo
1: si jugamos
2: soy...
1: pelota te puedo decir quién es el pitcher y quién es el catcher.
2: No.
1: Harold, arquero no puede ser porque es muy bajito.
0: Oh.
2: I'll be a good goalie.
1: ¿Sí?
2: Yeah, because a mí nadie me la meta. Harold, todo el mundo le mete bola.
9: Hey, Julio.
0: Wow.
2: A mí nadie me va a meter un gol. Aquí no.
1: ¿Dónde está Andrés Cantor? Te la comiste.
2: No, Andrés Cantor.
1: ¡Oh!
2: Esa es la otra cosa con Andrés Cantor.
1: ¡Para Julio!
2: Me tenía
1: frustrado. Ojalá Nicaragua pueda jugar. Ojalá Nicaragua pueda jugar en el futuro y República Dominicana también.
0: Puerto Rico no tiene.
1: Y Puerto Rico.
2: Andrés Cantor está frustrado.
1: Why? ¿Por qué te frustra, Cantor?
2: Me tenía frustrado ayer porque estaba hablando basura de Estados Unidos, brother.
0: Oh, ¿en serio?
1: ¿Cómo así?
2: O sea, te era todo negativo durante el partido, Andrés. O sea, yo soy fan tuyo, brother. Tú cuando gritas gol, yo lo grito en casa. Pero es como que ayer estaban en el minuto 60 y él dice, bueno, esto prácticamente se acabó. Oye, todavía quedan como 30 minutos de este partido. ¿Cómo que se acabó, bro?
1: Vamos a despertar.
2: No, no vayas a despertar a ese hombre ahora, a esta hora.
1: En Dallas.
2: He was in Seattle. They were in Seattle.
1: Washington. Tres o cuatro horas de diferencia.
0: Ya lo está llamando. No hay vuelta atrás.
1: Yo le voy a dar un mensaje aquí.
2: You're going to have to leave a voicemail. That guy cannot be up.
1: Le voy a dejar un WhatsApp. ¿Y qué les parece el mensaje del presidente Trump dejando mensaje aquí para Dayanara también y hablando de la tarjeta? No me contesta, le voy a dejar un WhatsApp.
2: Of course not.
1: Andrés, ¿cómo estás? Sorry que te llamé a esta hora de madrugada. Lo más probable es que estás rendido todavía. Estás haciendo muy buen trabajo en el Mundial, como siempre. ¡Gol! Pero DJ Extreme de mi programa de radio está molesto contigo, dice, porque estás criticando fuertemente. Ayer criticaste demasiado a USA y quiero hablar contigo. Llámanos cuando te despiertes. Love you, Andrés. Ok, ahí le dejamos un WhatsApp.
2: Es como que ya él estaba like, bueno, esto se acabó. Será el último país eliminado. Oh, ya le estaba eliminando y todavía faltaba como media hora luego. I was like, yo, what's going on, bro?
1: Eso es igual que en el baloncesto.
2: Give us a chance,
1: en el baloncesto,
2: bro.
1: Muchos equipos sorprenden y al final, y tú ves gente que se empiezan a levantar y se empiezan a ir, sí, y se pierden. De repente hay un...
0: El final que es donde todo cambia.
1: Y donde nadie se espera.
0: Uh-huh.
1: Ok. Y hablando de la tarjeta roja que revertió, ¿revertió, right? ¿Se dice
0: revertió,
1: que está
0: hecho? Sí, yo creo que sí.
1: ¿Revocó? No.
0: ¿Revocó?
1: ¿Que cambió?
10: Aunque la FIFA
1: que
10: canceló. Dijo que eso no fue, que eso no fue, ellos no lo hicieron porque Trump lo llamó.
0: ¿Qué dijeron?
10: No, ellos dijeron que no, que esa decisión fueron el sistema que tienen ellos de chequear cosas y lo chequearon
0: antes.
10: Otra
2: obvio,
10: vez
2: Harold,
0: Extreme, eso ha pasado antes
2: nunca,
0: que después de viste
2: nunca,
1: y qué casualidad que fue justamente cuando sí. Trump acaba la conversación con él que ellos toman la decisión,
2: sí,
1: y lo cambian.
2: Si ha pasado sí. En el pasado se hace en el juego en el momento,
0: en
2: o
0: el
2: sea
0: momento,
2: que le dan la tarjeta, exacto, y dicen, ¿sabes qué? Vamos a revisar. Qué raro que hagan eso, casi no revisan esta cuestión de revisar, hasta la cuestión de que el árbitro cuando revisan y él anuncia el jugador número 2 le pegó al otro y por eso es penal. Eso antes no se hacía, antes era todo seña, hacían seña así y la seña de penal. That's it. No te daban explicación. Desde hace varios años para acá dijeron, ¿sabes qué? Vamos a empezar a poner lo de la explicación. Le pusieron entonces una camarita en la cabeza, right, al árbitro para tener una mejor vista de qué está viendo el árbitro en el momento que pasan algunas faltas y algunas cosas, pero
1: una camarita, o sea, en la cabeza suena muy interesante.
2: Yeah, on the side of his head. He's got it on the side of his head, como si fuesen unas gafitas. Obviamente, Facebook y Meta no pagó el sponsor, so ellos se inventaron su propia cámara. Están comparando los árbitros con los carros Waymo en las calles.
1: Susi, la calentona de Hialeah, me está escribiendo. Dice, una camarita esa como la que usan los árbitros es la que le voy a poner a mi esposo para grabar y hacer contenido para OnlyFans.
2: Wow.
1: Bueno, adelante con Hialeah.
0: Anda.
1: Óyeme. No solamente la tarjeta, pero también ha sucedido algo en este mundial que me llamó mucho la atención, Dayanara. Me estabas contando acerca de esta mujer que perdió el trabajo. Ella es entrenadora, ¿no?
0: Trainer.
1: Y perdió el trabajo, todo por el mundial.
0: Ok, mira, esto es lo que pasa. Ella es entrenadora, está entrenando a este hombre, que es casado. Me imagino que esa relación es simplemente profesional.
2: De vez en cuando,
1: como la relación de Dayanara y yo.
0: Exactamente. Entonces, pero de alguna manera sí estuvieron hablando del mundial,
1: sí,
0: porque es algo, pues, a los hombres les encanta, ¿no? Estaban hablando de eso. Da la casualidad que ella puede ir a uno de estos partidos y saca una foto solamente del escenario del parque donde juegan.
2: El estadio.
0: Se la manda a él, pues porque han hablado del tema. ¿Qué pasa? La esposa de él ve la foto y se molesta y va hasta allá a reclamar.
2: Uy.
0: Y sí, porque lo sintió como que qué clase de relación tienen ustedes aquí.
1: No, pero qué tóxica.
0: Pero,
1: o sea, no sé, ¿tú entiendes de que tu trainer o entrenadora tiene una relación con tu pareja que es algo estrictamente profesional? Ella, la foto que ella la manda no es ella en el estadio como un selfie.
0: No es ni siquiera
1: simplemente
0: un selfie.
1: Demostrando, mira, aquí estoy.
0: Mira dónde estoy.
4: Vamos a ver el video.
0: Vamos a ver el video.
1: Vamos a ver el video de esta mujer que hace este reclamo. La botaron del trabajo por esto.
11: Perdí mi trabajo por una foto. Soy entrenadora personal y tenía un cliente con el que ya tenía tiempo trabajando. Como ustedes saben, es el Mundial en México y tuve la oportunidad de ir a la inauguración. Con este cliente compartíamos un gusto, el fútbol. Por lo que se me ocurrió mandar esta foto. Y eso ocasionó que perdiera a mi cliente. Les cuento. Yo, muy normal ese día, pues siempre en nuestros entrenamientos compartíamos el tema del fútbol. Uh-huh. Y decidí mandarle la foto que ya vieron, compartiéndole como la experiencia, sin contexto. No sale nadie, no salgo yo. O sea, para mí fue una foto sumamente inocente. Y con toda la emoción que yo traía por dentro, ¿no? Horas más tarde, después del partido, recibo una llamada. Contesto mi celular y resulta que era la esposa. Lo primero que escucho es: ¿sí sabes que andas con un casado? Obviamente me quedé como, no entiendo nada. Me empezó a decir: no es contigo, pero ¿por qué le mandas fotos a mi esposo? A lo cual yo le contesté: fotos, o sea, salgo yo, no estoy entendiendo. Porque evidentemente, pues, no era ni una selfie ni una foto mía, simplemente era una foto del estadio. Me dijo que no entendía por qué le mandaba fotos. Simplemente le contesté: Mundial, estadio, México, ganó, literal, así, sin una frase. Y terminó colgándome. Después me marca mi cliente como para pedirme disculpas por la escena de celos. Le dije: no, pues, todo bien. Cabe mencionar que yo en la llamada le dije a su mujer: soy su coach. O sea, porque me preguntó que quién era, ¿no? Pasa y mi cliente me dijo: nos vemos el lunes, como siempre, a la misma hora. Voy a solucionar esto. Perfecto. Llegué el lunes al entrenamiento y, oh, sorpresa, no llegó. Entonces me quedé esperando, evidentemente, pues un mensaje de: oye, ya no voy a poder ir, o simplemente para no hacerme perder el tiempo. Cosa que no recibí. Simplemente desapareció. ¿Ustedes qué habrían hecho en mi lugar? Porque sinceramente sigo pensando que no hice nada mal, no hice nada incorrecto. Simplemente decidí compartir algo que en un entrenamiento uno a uno, pues se mezclan temas de interés. Y eso fue mi grave error. ¿Ustedes qué habrían hecho?
12: Eliminar la canción de
0: ¿quién le
12: piano
0: puso,
12: que tú
0: estaba
12: tienes
0: pensando,
12: primero?
0: ¿Quién le puso esa canción? Ella misma se puso. Que,
1: no,
0: ella
1: no,
0: misma.
1: No, fue sure. Harold. Fue Harold. ¿Tú tocaste el piano o el órgano, Harold?
10: No, no, el piano. El órgano no. O sea, it's too late.
12: Only on the weekends.
1: Mira, por eso dicen que también mucho en el trabajo hay gente que te dicen, los expertos te dicen, tú no deberías de tener una amistad con la gente. O sea, que la gente con que trabajas no son amigos tuyos. Pero es muy feo tener que estar pensando de esa manera, que tú no puedas hablar libremente, de que tú no te puedas expresar, de que no puedas tener una relación inocente. Si es, yo le creo a ella que no había nada ahí.
0: Yo también le creo, pero sí entiendo a la mujer. Y no estoy diciendo que defiendo a la que sea tóxica. No creo que sea tóxica. Yo creo que... No sé, yo de verdad esa foto te la puedes mandar a amigos de verdad, pero un cliente tuyo que de vez en cuando hablaron de fútbol y nunca habías mandado una foto, se ve extraño. Si yo veo la foto en tu teléfono, Enrique, yo voy a decir: esta tipa, pero ustedes se mandan fotos, like,
1: so tú me te pones celosa, si tú te pones a ver en mi teléfono, que tú tienes acceso a mi teléfono y ves una mujer ahí.
0: Yo tengo los passwords, tengo passwords y
12: like,
0: todo.
12: Oh, another best friend. Oh, best
10: friend. Competencia
0: sola
10: de zapatos.
0: Girls night out.
1: Deja borrar mi foto con Natalia T.I.S. entonces, para no tener problemas.
12: Ay, por favor.
0: Le gustó mucho.
12: Yo creo que la primera pregunta... Oye,
0: estaba enamoradito.
4: La trainer es linda
0: también.
12: ¿Es linda? Ah, ¿ves? Who has a female trainer? What guy has a female trainer?
10: Yeah, that's a red flag right there.
12: Eso ahí. Well, I didn't say it was a red flag.
10: That's a red flag.
0: Well, pero a lo mejor no.
10: Tarjeta roja.
12: No es normal.
0: Pero wait. Pero a lo mejor a los hombres no les gusta tener un hombre trainer que esté tocándolos y... No, ¿qué? Así, levanta el brazo hombre. Más aquí, echa esto para... mueve la cadera más para el frente y te toca, ¿no?
12: No.
1: Te toca. Yo creo que la mayoría de los trainers, hombres trainers, son gay. 844.
0: No, that's not true.
1: Yes,
0: oh,
1: Enrique.
0: My God, Fernando.
10: Maybe the gym you go to.
0: Mi trainer no es. No, mi trainer no es.
1: Dice Harold, maybe the gym that you go to.
0: ¿Qué gym?
1: No voy al gym.
0: ¿Qué gym tú?
1: No voy, no voy al gym. 844, yes, Enrique, Lady Fitness.
2: He goes to Bali.
1: No, era otro, era My Fair Lady, no era. 844, yes, Enrique. 844-937-3674. Quiero hablar con los entrenadores. Pilates. Y quiero saber si tú tienes una relación así amistosa con tu trainer. Y si se envían fotos. Y si tú crees que esto fue suficiente para que la despidieran por el simple hecho de que ella le envió una foto de ella viendo un juego del mundial donde ella fue. 844-937-3674.
13: What? Talkback, WhatsApp.
2: The WhatsApp?
0: WhatsApp?
13: Yeah, si le dan pena, Talkback o WhatsApp.
1: Ok, por el Talkback feature también de la, ¿cómo se llama? De la aplicación iHeartRadio nos puedes hablar también o nos puedes llamar 844-YES-ENRIQUE por el WhatsApp 305-605-9494.
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2: Vamos a hablar de lo que pasó ayer en el Mundial, baby. Bueno, ayer España dejó fuera a Portugal con un 1-0 bien cerrado y Bélgica le pasó por encima, man, a Estados Unidos. Estados Unidos jugó como si fueran un equipo de high school que apenas están aprendiendo a jugar. Perdieron 4-1, acabando con el último país anfitrión que quedaba vivo en el torneo. Y bueno, con esa derrota ya no queda ningún host en el Mundial. México, Canadá y ahora Estados Unidos están fuera. Y ojo, porque para Cristiano Ronaldo esto pudo haber sido su último baile mundialista con Portugal, ya que antes del partido de ayer, estas fueron las palabras de Cristiano Ronaldo en una conferencia de prensa.
15: Mira, te voy a ser sincero, independientemente de lo que pase mañana, saldrá de aquí Cristiano con la conciencia tranquila, pero no 100%, 1000. ¿Sabes por qué? Porque en la vida, en el fútbol, yo he dado todo lo que tenía. Mi pasión, mi querer jugar estos tantos años, no fue por necesidad, como tú sabes. Yo juego en la selección y en los clubes porque me encanta jugar fútbol. Pase lo que pase mañana, estaré feliz, ¿sabes? Yo no puedo poner presión a mí mismo, llegar al final de mi carrera y saber tienes que ganar, tienes la obligación de ganar. No, no, sea lo que Dios quiera, ¿sabes? Es disfrutar cada día, disfrutar cada partido, disfrutar en una gran competición como es el Mundial.
2: Si tú me preguntas a mí, eso no suena directamente como una despedida. Así que veremos a ver. Ya Portugal quedó fuera. Ayer muchas personas tristes porque obviamente piensan que este es el último baile de Cristiano Ronaldo. But who knows? Hoy continúa la acción Argentina contra Egipto al mediodía y Suiza contra Colombia a las 4 de la tarde, hora del este. Disfruta de toda la acción deportiva en el día de hoy. Yo soy DJ Extreme y esto ha sido los deportes para el show de Enrique Santos. Y seguimos esperando dónde quedará LeBron James para su última temporada de la NBA. We still don't know.
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2: El presidente Donald Trump confirmó que solicitó a la FIFA revisar la tarjeta roja mostrada a Folarin Balogun durante el partido entre Estados Unidos y Bosnia-Herzegovina por los 16avos de final del Mundial 2026. El mandatario calificó la expulsión como una decisión horrible y consideró que perjudicó al equipo estadounidense. La petición se produce mientras continúa el proceso disciplinario sobre la jugada y después de que la sanción al delantero fuera suspendida de manera provisional, permitiéndole seguir disponible. Soy Juan Arango y estas fueron las noticias de la hora.
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3: Hello and good morning por la mañana, streaming live enriquesantos.com. También estamos en la aplicación iHeartRadio que puedes descargar completamente gratis. Así nos puedes llevar contigo y escuchar wherever you go. 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
4: En inglés.
3: De Fox Sports para los Juegos del Mundial, que puedes escucharlo en la aplicación iHeartRadio. Descarga la aplicación hoy que es completamente gratis. Today, en la clavada telefónica que vas a escuchar en solamente minutos, Yahaira, que es Dayanara, la tóxica, está llamando a una vecina que supuestamente le está coqueteando a su marido.
4: Sí, tienes la culpa porque tú lo estás haciendo a propósito y lo sabemos.
5: Escúchame algo y que te quede bien claro. Tú lo que eres una falta de respeto, niña, anda, y me operaste, niña.
4: Y tú orgullosa de todas las cirugías que te has hecho.
5: Yo te voy a decir una cosa, yo no estaba pendiente de tu marido, pero ahora, pensándolo bien, ahora voy y me lo voy a
6: chupapi, muñeño.
3: Esa es la clavada que vas a escuchar en exactamente 4 minutos. No te lo vayas a perder. Dayanara y yo estamos transmitiendo desde los estudios de Operación Triunfo, Estados Unidos, el famoso reality show, el musical, que va a reunir a jóvenes talentosos de todo el país, de todo Estados Unidos, con Natalia Téllez. Está como conductora David Bisbal, Ana Bárbara y Jimena Sariñana. Perdón, son los jueces. David Bisbal no ganó, pero él participó en este reality
4: primera
3: show.
4: Edición España.
3: En España.
4: Así fue. Ahora hace regresa, 25 años.
3: Y ahora regresa como juez.
4: Qué bueno.
3: Ayudando a tratar de encontrar la nueva estrella de la música latina. Van a convivir. La diferencia es que van a convivir 24 horas.
4: 24/7.
3: Tú vas a poder verlo también.
4: Vas a poder ver. Les van a dar muchísimas clases. Tienen coaches de baile, de canto, de presencia escénica, de actuación. Porque no es solamente cantar y tener una voz bonita. Tienes que también interpretar, hacer sentir a la gente algo diferente.
3: Right.
4: Que te toque el corazón, que te haga llorar.
3: Muchas emociones.
4: Muchas emociones encontradas.
3: Tienen y todo el proceso vas a poder vivirlo tú con los... ellos, o sea, componiendo una canción, escribiéndola, componiéndola, grabándola, mezclándola, después las galas que van a estar haciendo durante las semanas también. Y el proceso de eliminación, lo
4: y
3: bueno es que
4: nominan.
3: Nosotros vamos a estar viendo toda esta gente participando y vamos a poder
4: votar por ellos.
3: Votar por el más talento. Todos
4: salvar.
3: Son súper talentos, son 20 de ellos. Y esta noche, esto arranca esta noche, 7-6 uh-huh. Centro por Telemundo. Y ya van a eliminar cuatro de una. De un tajazo.
4: Yikes. Qué triste.
3: Si se quedan solamente 16 participantes, le deseamos todo lo mejor. Es Operación Triunfo Estados Unidos, que arranca esta noche por Telemundo 7-6 Centro. No te lo vayas a perder. Y puedes ver toda la casa donde van a estar conviviendo. Ya Dayanara.
4: Nosotros vimos.
3: Probamos la cama. Julio probó el toilet.
4: Sí.
3: ¿Qué te pareció, Julio, que tú haces reviews de diferentes toilets? El baño, ¿qué te pareció?
4: Ese es el baño que todos usan a la vez. O sea.
3: Ya. Yeah.
4: Yo no podría porque son showers, tienen duchas, pero ahí hay hombres y mujeres.
3: Entonces, o sea, las mujeres por un lado, los hombres en el otro lado.
7: ¿Y quién decide eso?
4: Yo vi un solo lado.
8: ¿Tú es por turno, por turno.
3: Hay que taparse.
4: Ay, Dios mío. No puedo.
8: Diablo, qué difícil, para pusiste.
4: Uy, no puedo,
3: ¿Te acompleja que te vea otra mujer desnuda?
4: No es eso, yo creo que es que yo tengo...
3: los hombres, obviamente.
4: No, te voy a decir cuál es el problema, ¿quieres saber? Yo crecí en Toalta, en una casita de madera, no había dinero, no había puertas. Entonces no había puertas en los cuartos, tampoco había puertas en el baño, lo que había era una cortina. So, yo tengo problemas con
3: eso
4: ir al baño.
3: Psicológicamente.
4: Estás
3: traumatizada.
4: Sí, porque tenía que decir, estoy en el baño y cierra la cortina. Igual te van a abrir la cortina. Un hermano, una hermana, lo que fue. Dije que estaba en el baño. So, a mí eso me remonta. Sí, me trastorna.
3: Imagínate la presión psicológica de que tú tienes, siendo talento, que tienes que escribir, o sea, tienes que ser creativo y a la misma vez ser creativo, competir y a la misma vez estar, compartir todo. ¿Sí? Y también estar pendiente de que hay cámaras grabándote 24 horas, 7 días de la semana. Es una gran competencia, se llama Operación Triunfo Estados Unidos. Ahí fue, Harold no pudiese sobrevivir en un reality show. Gases lo echan al día.
4: Él sí, los demás no.
6: Sí. Bueno, o lo huelen o lo escuchan, uno al lado.
7: Listen, aprovechemos y le demos un regalo de bienvenida y le llamamos pupurrí. So, cuando usen el baño, they spray before.
9: Sí, nice. Óyeme, un reality show sería poner a 20 concursantes viviendo con Harold y a ver si pueden sobrevivir oliendo los gases de él.
6: Ay, no puedo. Qué mal. Era lo que fuera yo.
3: Qué mal, dice Tony Andrade.
4: Oh, my God.
3: All right. Operación Peste. 24-7.
6: No, ¿sabes quién que gana? ¿Quién fue? ¿Cómo que se llama que tenía el rey, qué sé yo qué,
4: ¿el rey
6: en Casa
4: qué?
6: De los Famosos? El Enrique, ¿cómo se llama
4: el tipo? ¿El de Placeta?
6: No, el que se estaba tirando peos cada rato.
3: Rey Mago, rey grupero.
4: Yo no sabía, ay no.
3: Había rumores de que sí, entre él y como...
4: No, hacían competencia.
3: Lupillo había dicho no. Que
4: competencia.
3: Y creo que en un momento, si no me equivoco, también el huracán Boricua dijo que
4: Mari Pili.
3: Con los jueces de Operación Triunfo Estados Unidos que arranca esta noche por Telemundo.
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3: Ok, en esta clavada, Yajaira la Tóxica está llamando a una vecina que supuestamente le está coqueteando a su marido.
10: ¿Aló?
4: ¿Aló, María?
10: Sí, con ella habla.
4: Tú eres la del apartamento 304, ¿verdad?
10: Sí, correcto.
4: Mira, te habla Yajaira, yo estoy en el apartamento frente al tuyo y yo quería hablar contigo, estaba buscando tu teléfono y por fin lo conseguí, pero tenía que hablarte de varias cositas. Para que sepas, tú caminando por tu casa en casi nada de ropa o saliendo de la ducha en toalla,

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4: Y tienes la culpa, sí, tienes la culpa porque tú lo estás haciendo a propósito y lo sabemos.
5: Escúchame algo y que te quede bien claro. Yo no tengo la culpa que tú seas tan tóxica como lo estás demostrando ahorita.
4: Tóxica yo.
5: Que la bomba esa que echaron por allá y que sea más tóxica que Chernobyl. Por eso es que tu marido me ve, por eso es que tu marido se calienta conmigo.
4: No soy ninguna tóxica, no soy ninguna tóxica.
5: Eres tóxica,
4: y tú orgullosa de todas las cirugías que te has hecho. Deberías regresar a que te arreglen, ¿sabes? Porque bastante mal que estás.
5: No, niña, mami, por Dios. ¿Cuándo tú has visto una venezolana fea? ¿Cuándo tú has visto una venezolana? ¿Qué te pasa a ti?
4: ¿Te crees que estás bien buena, verdad? Te lo estoy diciendo para que te calmes, ¿sabes?
5: No tienes presupuesto. No tienes. Nosotras, todas las venezolanas, sí, que nos digan que estamos operadas, que nos digan, ¿pero qué?
4: Bendito, ya, ¿sabes qué? Te voy a mandar un espejo para que te mires, ¿sabes? Todos los días y te des cuenta.
5: ¿Y por qué no te miras tú? A ver, tengo.
4: Ay, mami.
5: ¿Quién es el más bonito?
4: Conmigo no te metas.
5: ¿Quién es el más bonito?
4: Ay, mira, y este cuerpo lo he hecho en el gimnasio, para que sepas, natural.
5: Deberías pensar tú primero, antes de llamarme a mí, abusadora, falta de respeto. Tú lo que eres una falta de respeto, niña, anda, ve a operarte, niña.
4: Bendito, sigue trabajando para que te puedas operar más.
5: Mira, yo te voy a decir una cosa. Yo no estaba pendiente de tu marido, pero ahora, pensándolo bien, ahora voy y me lo voy a
6: chupapi muñeño.
5: Completico.
4: Ay, qué atrevida.
5: Atrevida tú, fuiste la que me faltaste el respeto, tú eres la que me estás llamando, yo te llamé a ti, yo no tengo la culpa.
4: Te fastidiaste, mi esposo es gay.
7: María, yo no sé qué escándalo o qué clase de problema tienes tú en el edificio donde tú vives, pero la que te habla es Dayanara Torres y Enrique Santos. Esto es una clavada telefónica, es una broma. Tu hermana nos dio tu teléfono.
5: Ay,
7: para
5: Dios,
7: llamarte.
5: Ah, bueno, sorry.
7: Oye, pero cuéntanos ya para saber el chisme.
5: Pero de verdad, pero aprovecha. No, te digo de verdad, mira, yo no tengo la culpa de ser tan caliente, o sea, aquí como
4: anda. Y humilde.
5: Oye, Enrique, sorry, de verdad, mira, yo no tengo la culpa de que aquí hay un poco de horrible, feas, todas me envidian. De verdad, todas me envidian, te lo juro. Es increíble.
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0: Bueno, nos encontramos con los jueces de este gran show, este reality show que viene a hacer historia.
1: Ay, Ana Bárbara, sí, ¿qué tal? De eso se trata. Mucho gusto verlos y felices de que vengan pues a este, a patadita de la suerte, ¿no?
2: ¿Sí?
1: Porque la verdad que los chavos necesitan eso, esa energía bonita que nosotros les estamos aquí con su energía también brindando. Estamos creando una energía muy bonita, la verdad.
0: Hablando de energía, ¿quién va a ser el juez más...
3: ¿Quién va a ser el bueno? ¿Quién va a ser el bueno?
1: ¿El saleroso? Sí.
0: Ya David ha dicho que él quiere ser el bueno.
2: Yo sé. No, pero a ver.
0: Entonces, o sea, ¿a quién le toca?
2: Pero ella, por ejemplo, Jimena decía una cosa muy importante. Yo creo que hay que decir la verdad. Y eso no significa que sea ni estricto ni malo. Simplemente tú al concursante le dices la verdad porque el concursante quiere aprender. Y si quieres aprender, no quieres aprender de que te digan, ay, pues mira, lo has hecho espectacular, mira qué bien, y después lo nominas. No. Hay que decir la verdad.
3: Sí, también depende cómo se lo digan, ¿verdad? Porque claro, hay formas de decirlo que pueden marcar a una persona que... Pero ustedes que han estado en ese lado, tú, David, que has estado en un concurso como este, ¿tú sabes lo que se siente? Tú has estado ahí, tú estás en sus zapatos, ¿tú entiendes?
2: Muchísimos nervios, se sufre muchísimo. El concursante ya sabe cuál es el premio. En mi caso había premio hasta el tercer clasificado, por lo tanto tú decías, ay, por favor, que no me quede cuarto, que me quede por lo menos tercero, que sé que tengo una producción discográfica, que era tu sueño. Pero hasta que no llegue ese momento, sufres, tus nervios son horrorosos. Y después lo comentaba también con Jimena y con Ana Bárbara, que incluso cuando termine el programa, no es que porque ganes tienes una carrera para toda la vida, no, es que tienes que seguir trabajando muchísimo después.
0: So, entonces nos, David y Ana Bárbara nos confirmaron que Jimena va a ser la mala.
3: Exacto.
0: Me queda claro.
3: Dilo ya.
4: Es un hecho.
3: No, sí, imposible, Jimena, imposible.
0: Pero se puede ser honesto con una persona y dar una crítica constructiva sin que la gente lo tome en personal a estas alturas.
4: Mira, yo creo que depende de cada persona si se lo toma personal o no. Uno tiene que igual ir con esa bandera, la bandera de la verdad, y decirlo siempre con respeto. Pero bueno, sí, ahí sí depende de cada quien.
0: Y el objetivo es una gran responsabilidad. Me encanta esto verdaderamente porque de tantos reality shows, el hecho de que van a convivir
3: 24-7.
0: Y el objetivo es obviamente lanzar una carrera, así como la de David, que eres producto de este mismo programa de la versión España.
2: Sí.
1: Ana Bárbara, imagínate, necesitamos otro. Obviamente no se sucede, David, pero necesitamos un personaje icónico que represente un género, la música, que sea inolvidable, que sea genuino, que sea un personaje. Hace rato les decía en otro de las entrevistas.
0: Ninguna de esas entrevistas importa, esta es la más importante.
1: Aparte, por eso esta se va a hacer viral. Por eso decía,
2: mira, si se ha avispado.
1: Que mira, necesitamos, ¿sabes qué? Estamos buscando ese artista que llegue, lo dé todo, que no le importe nada, que pierda la vergüenza, que pierda todo, porque va, lo que quiere dejar es una huella inolvidable, que toda la vida recordemos quién es esa persona, y eso, el que lo logre, echen el ojo porque pues ahí van a estar los finalistas.
0: ¿Y qué buscan exactamente? Porque la música ha evolucionado mucho.
2: Mucho.
0: Muy rápido también con la tecnología y todo lo que ha pasado, especialmente desde que comenzaron ustedes sus carreras.
1: Ha cambiado
0: un montón. ¿Cuál ha sido el cambio más drástico, Ana Bárbara, que has visto en la música?
1: Te lo digo, de veras, sí. Que hay mucho artista que no es tan artista, que se confunde el arte con ser famoso. Entonces, aquí estamos buscando calidad integral, de hecho. O sea, ni siquiera, fíjate, lo que es, yo en lo personal no quiero a la voz más grande, que si viene, qué padre, pero si es una voz mediana, una voz que te conecta, que sientes así la lágrima en la garganta y dices, ay, lo quiero, me gusta, y ya lo vivimos, ¿eh? Quiero decirles, les adelanto que los participantes están muy bien logrados, el casting lo hicieron muy bien, un aplauso a los productores, a todos los encargados,
0: sí,
1: porque
0: bueno,
1: a Telemundo hicieron, sí, la verdad está cañón. Y pues ahí viene, ahora es el trabajo de nosotros y de ellos. Exacto. Y de los maestros.
2: Bueno, y también de ustedes, también Enrique y Dayanara.
1: Ajá.
2: Porque sinceramente también el que un medio de comunicación se enamore también con los participantes, no solamente cómo cantan, sino cómo se preparan en la academia, cómo respetan a sus compañeros, cómo hacen caso a los profesores, cómo son ellos y ellas de buenas personas. Eso también lo acerca al medio de comunicación, ¿sabes?
3: La gente definitivamente se enamora, pero lo bonito también de este programa es que es una escuela, ¿no? Y alguien a lo mejor que de repente te encanta hoy, en 2 semanas de repente hay otra persona que te vuela la cabeza. Imagínate, y va a ser tu favorito, ¿verdad?
4: Imagínate. Totalmente, sí, creo que va a ser muy bonito ver cómo cada participante va a crecer, cómo se van a transformar, porque yo creo que experiencias de esta magnitud y de este tipo te transforman.
3: Uh-huh. Muchísimo.
0: A diferencia de otros reality shows, o sea, siempre hay el objetivo, al final es casi siempre un dinero, gana un estatus, qué sé cuándo. Pero aquí verdaderamente es, y nos hace falta, hacía falta este programa, y me encanta siempre los programas que tienen que ver con música, porque nosotros somos de radio, y nos gusta, y necesitamos artistas buenos, necesitamos más mujeres en la música también.
2: Total, bueno, pero te voy a decir algo. Hay unas mujeres brutales.
1: Brutales, sí.
2: Hay unas mujeres brutales.
0: Así. Ana Bárbara Jimena, David Bisbal, los jueces de Operación Triunfo, arranca esta noche 7-6 Centro por Telemundo.
1: O sea, gracias, gracias por venir desde Miami apoyar, este preámbulo, ¿no? Gracias.
0: Gracias. Todo lo que tenga que ver con música, apoyamos la nueva generación, necesitamos más artistas buenos, y qué bueno que estos tres jueces se han unido a este gran proyecto de parte de Telemundo. Qué lindo ver poder ver la próxima generación, porque ahí va a haber una persona que va a ganar, ¿no?
1: Pero fíjate, te voy a decir algo.
0: Todos tienen la oportunidad de aceptar el training, pero la experiencia, y todos pueden lograr. Sí,
1: total, David, todos lo recordamos como una estrella de Operación Triunfo y no fue el primer lugar. Right. Entonces, fíjate, pónganse vivos, chamacos, pónganse vivos.
3: Sí, pero porque lo tenía todo, el package completo, o sea, la presencia escénica, la voz, el baile.
1: ¡Qué puntería!
2: Mira que me voy a poner colorado.
0: David, ¿has pensado cómo hubiese sido tu vida, tu carrera, sin haber participado?
3: Hubiese sido
0: en
3: igual.
0: Operación?
2: No, a ver, vamos a ver, yo hubiese, siempre digo que hubiese sido un luchador, es decir, habría tratado por toda mi fuerza de buscar, de tocar puertas en discográficas y todo eso. Pero obviamente soy muy honesto. Las puertas que te dio Operación Triunfo, es decir, salir en televisión y que un productor, que un escritor, que la industria en general te vea, ganes o no ganes, por lo menos tu candidatura está más presente. Después, ganes o no ganes, quizá a lo mejor alguien hubiese decidido grabarte algo o empezar con tu carrera. Yo soy honesto, yo le debo muchísimo a Operación Triunfo, y gracias a ahí, pues fue que empecé después ya con Universal Music y a empezar a viajar por toda Latinoamérica entera. Pero Operación Triunfo es una gran plataforma donde tú expresar lo que sientes por la música.
0: Eres un tipo bien preparado, un tipo bien disciplinado también.
3: Tú sabes, aparte, que David y yo bailamos.
0: Sí. ¿Ustedes bailaron
3: en el escenario?
0: Otro reality show.
2: Sí, en un...
3: No.
0: En
3: un premio Lo Nuestro, Bulería, y la bailarina que era yo.
2: Y yo cantaba Bulería. ¡Bulería, Bulería! Y ella salía así.
0: Ya. Vamos a repetir ese baile. No.
3: Es mala hora.
0: No, ¿cómo que no? Dale el micrófono a David.
3: Que si no me acuerdo.
0: Pero
3: si
0: David, por primera vez,
2: si yo no me acuerdo.
0: Y bailar a la misma vez.
2: Yo quería, era una cosa así.
0: Cantar, ¿no? Cántalo, David.
2: Dice, Bulería, Bulería, pan.
1: Para que vean de qué lado más que le encuentro.
0: Operación Triunfo, esta noche 7-6 Centro, no te lo vayas a perder, por supuesto. Solo por Telemundo, no te lo vayas a perder.
1: ¿De qué lado más que le encuentro?
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11: 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A disabled vehicle has created a lane restriction southbound on 81, starting at exit 185, the Biden Expressway. This has led to heavy volume with a backlog towards mile marker 188 in Dunmore. On the PA Turnpike northbound, watch for right lane closures due to road work between Wilkes-Barre and Wyoming Valley, milepost 109 to 112, and between Wyoming Valley and the exit to Kaiser Avenue, milepost 117 to 121. In Wilkes-Barre, milling and paving work has closed South Main Street between Hanover and Wood Streets, and North Pennsylvania Avenue between Scott and Butler Streets. And storm damage has kept several roads closed, including Clifton Beach Road between Sandy Beach Road and the Drinker Turnpike, and Route 239 between Ruckle Hill and Pond Hill Roads. If you see a problem, call the GM line at 570-883-7269. I'm Tyler Cornell with your Penteledata Internet traffic update on La Mega.
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0: Muy buenos días.
1: Buenos días.
2: I don't know, I wanted to do that.
1: Okay.
2: Estamos en vivo desde los estudios de Operación Triunfo, el nuevo reality show que arranca tonight, 7-6 Centro por Telemundo. No te lo vayas a perder. Dayana y yo estamos invitados. Nos verás ahí en TV, ahí probando cámara.
1: Aplaudiendo.
2: Con Ana Bárbara y con David Bisbal y apoyando todo esto. Son 20 participantes.
1: 20 participantes.
2: Eliminan 4 de una, se quedan de 16 una. Que van a convivir 24-7
1: en esta casa
2: que estamos aquí viendo. Es una cosa increíble, verdaderamente. El nuevo reality show de Telemundo. ¿Te gustó eso, Julio?
3: Y bautizaste el toile y la cama con Dayanara.
2: Julio, Dayanara y yo fuimos los primeros en ver los baños.
1: Yep.
3: De este reality show. Y probarlos.
2: Sí, Julio se sentó en las tazas y todo. Y Dayanara y yo probamos las camas.
1: Éramos como eso, Goldilocks. Esa era la historia de Goldilocks, que se montaban en las camas, que probaban las camas, ¿no?
2: ¿Mm?
1: ¿Cuál es el cuento de...?
4: No, me suena como una prostituta que prueba cama.
1: No, ¿cuál es el cuento? ¿Sabes? ¿Cuál es el cuento de...?
3: No, don't ask me.
1: Escucha, porque tú tienes hijos, escúchame. El cuento de los osos, la niña de los rizos de oro. Yes.
2: What's her name?
1: Goldilocks, ¿no?
2: We need to have more kids. If we have a baby.
1: Yes.
2: We will remember.
1: Not gonna happen.
2: Okay.
3: Those kids are asking about Anuel and all that nowadays. Yeah. No están preguntando de Goldilocks. están preguntando cuál es el próximo sencillo de... ¿Cuándo sale el disco de Anuel? ¿Cuándo es el próximo sencillo de Bad Bunny?
2: O del Alfa también. Y vamos a ver si sigue también la juventud. Este movimiento del Alfa que ahora acaba de anunciar que comenzó una nueva etapa en su vida. Se acaba de bautizar en la fe cristiana junto a su familia en una iglesia ahí en Santo Domingo, en la capital, tu casa, Harold. So, el Alfa aseguró que decidió entregar su vida a Dios y que quiere enfocarse más en su familia.
3: Jehová, y no Jehová, en el dembow.
2: Lo interesante es que no ha dicho si vuelve a cantar dembow o no.
1: No, él mantiene el plan de que se va a retirar.
2: Pero él lleva ya como año y pico diciendo que se va a retirar.
3: No se sabe que va a llegar primero, el nuevo disco de Anuel o el retiro del Alfa.
2: Seguimos esperando el nuevo disco de Anuel.
5: Bueno, por lo menos ahí ya pasó algo muy importante en su vida. Uh-huh. Un milagro. Uh-huh.
2: ¿Cuál fue?
5: Que le creció el pelo otra vez.
3: Sí. Diablo, Jaro, qué malo tú eres, brother.
1: Wow.
5: Se entregó la iglesia y le creció el pelo, imagínate.
2: Continúa con su gira, está en plena gira cuando hace este anuncio. Otros artistas que han hecho lo mismo.
1: Sí. Daddy Yankee. Yes.
2: Farruko también.
1: Farruko.
2: ¿La ha ido bien? Los fans han seguido prácticamente esa cuestión, pero...
3: Am I the only one that found that cringe, though?
2: What?
1: ¿Qué?
3: El video de él anunciando.
2: No, o sea, está bautizado con su...
3: No. Esa parte está bonita.
2: ¿Cuál fue la parte que te dio cringe? A ver.
3: Hola, mi gente. Yo he cambiado mi vida. ¿Por qué tú tienes que lucir tan, no sé?
6: He's depressed.
3: Luces deprimido. Like, bro, como que alguien le quitó el espíritu del Alfa. Yo no estoy diciendo que...
1: No se ve contento.
3: No, es que es un momento que uno tiene que estar contento, pero debería estar contento. O sea, es un cambio que tú piensas que es positivo para ti en tu vida. Sí. Es como que mi gente,
1: claro.
3: Le he dado todo a ustedes con la música, con el dembow, con la mamá, pero ¿sabes qué? Esto es... Él parece como que alguien le dijo, párate ahí, quiero que digas esto. Hola, mi gente, aquí estamos, tú sabes.
1: ¿Y dejará de cantar las canciones esa? La mamá de la mamá.
4: Claro que no, que va a tener que volver a cantarla, igual que Farruko, igual que Daddy Yankee, si no se van a ir en bancarrota. él hizo esta decisión, él,

0: El domingo en la iglesia espiritual recibía a Dios, a Jesucristo, que yo sé cuándo lo bautizan. Y ese video fue grabado el lunes cuando él vio la cuenta bancaria que no le estaba entrando regalía por la canción de las nalgas. Entonces se deprimió. Eso fue lo que pasó.
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1: Oye, tú estás excavado.
3: Good morning, familia. Gracias por amanecer con nosotros. Streaming live en EnriqueSantos.com. 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Y te recordamos que iHeart is the official radio partner of Fox's coverage of FIFA World Cup 2026. Y World Cup Fever creo que lo tiene todo el mundo. Los pequeñitos, los grandes, los viejitos, los ancianos, los nursing homes también gritando ¡Gol! Yeah. Esto...
4: Con Colombia.
3: I know. Estamos tristes, eliminaron nuestro equipo de Estados Unidos. Ayer eliminaron Extreme los tres países host: Canadá, Estados Unidos y México.
4: Y México.
3: Wow. Bueno, tú no apostaste billete con esta, en este World Cup, ¿no, Extreme?
5: No aposté, pero qué tristeza ayer ver al equipo de Estados Unidos jugar como un equipo de high school. Contra el equipo de Bélgica.
4: La pela que hicieron le dieron. ¿Y cuánto ahí fue? ¿Cuánto? ¿3-1?
5: 4-1. ¡4! No, wow. Me acuerdo. Don't remind me. Ay, Dios mío. Ay,
4: Candela. Pero bueno. quedan equipos. Queda Colombia.
3: Ya.
4: Por eso tengo la camisa de Colombia.
3: Pero bien, te queda muy sexy eso.
4: Thank you.
3: Hoy juega Suiza, ¿no? Contra Colombia.
4: Contra Colombia.
3: Va a ganar Colombia.
4: Obvio.
3: Y va a ganar Argentina.
4: ¿Tú le vas a Argentina?
5: You mean Messi.
4: Por encima de Colombia. Wait. Por encima de Colombia, ¿le vas a Argentina?
3: O sea, Messi es el equipo entero, dice.
4: Yeah, of course.
3: Sí. Okay, bueno, he is the GOAT. Felicidades, Messi.

0: eso, no sé, tengo una confusión. ¿Qué partido primero?
1: Argentina, al mediodía.
0: Argentina primero, Argentina, o Colombia.
2: Argentina primero. Argentina primero.
0: Okay, so primero, ¿a qué hora es el juego de Argentina?
1: Al mediodía.
0: Okay, so a las 12, ¿y a qué hora juega Colombia?
1: Your favorite number, a las 4.
0: A las 4, ay, qué rico. Okay. So hoy a las 12 del mediodía soy argentino y a las 4 de la tarde soy colombiano.
2: Okay. El de cartón.
0: Pero me voy con Colombia hoy.
2: Oh my God. Se está cambiando.
1: Wow, ay, Dios mío.
2: So much information.
0: Bear.
1: Oh, hey, hello.
2: Now we are.
0: Ahora sí.
3: El osito Enrique Santos.
0: Ya tú sabes, como a ti te gusta, Harold. Mami, prende la radio, enciende la tele. Hoy juega la CL, baby. Felicidades. It's going to be a good game. Yep. Colombia contra Suiza. Francia juega contra Marruecos. ¿Será que Karim León? Bueno, Karim León ha estado siguiendo las estadísticas y los que dicen los expertos que Francia va a ganar.
4: Pero Karim dijo que quería Portugal, me equivoco.
2: Ay, perdieron.
0: Sí, es una cosa igual que él dijo, que le encantaría que su México hubiese ganado. Sabemos que fueron eliminados ahora, desafortunadamente, este fin de semana. Pero él dice que según las estadísticas y los jugadores y estrategia y demás, él dice que Francia, no solamente él, pero Francia tiene más posibilidades de ganar. ¿La vaina sigue así, Extreme?
1: Un equipo heavy duty, claro. Mbappé, man, let me tell you, tremendo partido ahí. Ese último juego... Contra Paraguay.
0: Yeah.
1: You know, they let them know what time it was.
0: ¿Y quién tiene los machos más lindos?
4: Harold te lo responde.
1: El departamento de Harold.
2: Pregúntale a Harold.
3: Bueno, las mujeres le gusta mucho a Cristiano Ronaldo, pero él ya está afuera.
2: Ya está afuera.
3: Goodbye, Felicia.
0: Apagón total vimos en Cuba, o no vimos, porque no se ve nada en los apagones, totalmente en la oscuridad. Ayer Cuba volvió a sufrir un apagón que dejó sin servicio eléctrico a gran parte del país, agravando obviamente una crisis energética que lleva meses afectando a millones de personas. Las autoridades atribuyen la falla a problemas en el sistema eléctrico nacional. Mentira. O sea, no saben, mienten tanto. Imagínate. Bueno, se acerca obviamente el aniversario de las demostraciones de Cuba 11J este sábado también, donde se van a repetir diferentes demostraciones y marchas en Miami, por ejemplo, apoyando al pueblo cubano. Buenos días.
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0: Bueno, Yailin, la más viral, ha sorprendido a sus seguidores interpretando los éxitos de Juan Gabriel. A continuación, vamos a escuchar exactamente qué fue lo que hizo ella. ¿Y qué te parece?
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0: Ok, en esta clavada, Yajaira la Tóxica está llamando a una vecina que supuestamente le está coqueteando a su marido.
6: ¿Aló?
2: ¿Aló, María?
6: Sí, ¿con ella habla?
2: Tú eres la del apartamento 304, ¿verdad?
6: Sí, correcto.
2: Mira, te habla Yajaira, yo estoy en el apartamento frente al tuyo y yo quería hablar contigo. Estaba buscando tu teléfono y por fin lo conseguí, pero tenía que hablarte de varias cositas. Para que sepas, tú caminando por tu casa en casi nada de ropa o saliendo de la ducha en toalla, lo podemos ver desde nuestro apartamento, ¿sabes? Y mi esposo... que estoy segura que por eso lo estás haciendo, se pasa mirando.
6: Ya.
2: ¿Me entiendes? ¿Me entiendes lo que te estoy diciendo?
6: ¿Quién tú eres?
2: Es que eres una descarada. Eres una descarada porque esas cosas no se hacen. Y sabes por lo que lo estás haciendo. ¿Y sabes qué? También tendiendo tu ropa afuera para que se seque con los panties y todas las cosas que están guindando es para que mi esposo lo esté mirando.
6: Y yo tengo la culpa, mira.
2: Sí tienes la culpa porque tú lo estás haciendo a propósito y lo sabemos.
6: Escúchame algo y que te quede bien claro. Yo no tengo la culpa que tú seas tan tóxica como lo estás demostrando ahorita.
2: ¿Tóxica yo?
6: Que la bomba esa que se por allá y que sea más tóxica que Chernobyl. Por eso es que tu marido me ve, por eso es que tu marido se calienta conmigo.
2: No soy ninguna tóxica.
6: Eres tóxica,
2: y tú
6: niña.
2: Orgullosa de todas las cirugías que te has hecho. Deberías regresar a que te arreglen, ¿sabes? Porque bastante mal que estás.
6: No, niña, mami, por Dios. ¿Cuándo tú has visto una venezolana fea? ¿Qué te pasa a ti?
2: ¿Te crees que estás bien buena, verdad? Te lo estoy diciendo para que te calmes, ¿sabes?
6: No tienes presupuesto. No tienes. Nosotras, todas las venezolanas, sí, que nos digan que estamos operadas, que nos digan, ¿pero qué?
2: Bendito, ya sabes que te voy a mandar un espejo para que te mires, ¿sabes? Todos los días y te des cuenta.
6: ¿Y por qué no te miras tú? A ver, ¿quién
2: es el más bonito? Conmigo no te metas.
6: ¿Quién es el más bonito?
2: Ay, mira, y este cuerpo lo he hecho en el gimnasio, para que sepas, natural.
6: Deberías pensar tú primero antes de llamarme a mí abusadora, falta de respeto. Tú lo que eres, una falta de respeto. Niña, anda, ve a operarte, niña.
2: Bendito, sigue trabajando para que te puedas operar más.
6: Mira, yo te voy a decir una cosa. Yo no estaba pendiente de tu marido, pero ahora, pensándolo bien, ahora voy y me lo voy a
2: chupapi, muñeño.
6: Completico.
2: Ay, qué atrevida.
6: Atrevida tú. Tú fuiste la que me faltaste el respeto. Tú eres la que me estás llamando. Yo te llamé a ti, yo no tengo la culpa.
2: Te fastidiaste, mi esposo es gay.

0: El show de Enrique Santos con Dayana La Torres. Buenos días, feliz martes, 7 de julio. Estamos transmitiendo en vivo esta mañana desde los estudios de Operación Triunfo. El nuevo reality show que se estrena esta noche, 7-6 Centro, por Telemundo. Este es el reality show cuando se hizo en España, de donde salió obviamente David Bisbal.
1: Y tú sabes que David Bisbal no fue el ganador.
0: Fue el
1: first runner up, ¿no? El segundo. Uh-huh. Y mira la carrera que como quiera, o sea, no tiene que ser
2: más
1: solamente...
2: Más o menos como el caso tuyo, porque tú le robaste la corona a Miss Colombia.
1: ¡Ave María!
0: ¡Gente! ¡Cállate!
1: Amo Colombia y gané porque gané, gente.
0: Porque ganó, exactamente.
1: ¿Qué puedo decir?
0: Nada. La realidad...
1: Yes.
0: Esto comienza esta noche, Operación Triunfo, 7-6 Centro por Telemundo. Así que no te lo vayas a perder. Bueno, ¿tú crees que hay

0: La más viral, por ejemplo, es talento que puede participar, porque aquí obviamente es una competencia de canto, un reality show, van a convivir 24/7 aquí dentro, tienen talent coaches también que lo van a estar
1: tienen
0: ayudando.
1: Baile, presencia escénica, right. Les van a enseñar de todo, no solamente voz, pero
0: quizás Yailin, la más viral, puede participar en este reality ¿quizás? Show. Might not be a bad idea for her. Vamos a escuchar. Está cantando los éxitos de Juan Gabriel. Hey. ¿Eso con autotune? No, autotune.
2: No, chulo.
0: Regalillo.
1: Hey.
0: Wow. ¿Dio la talla o no dio la talla?
1: Sí.
0: ¿Entonó?
1: Canto lindo.
0: Harold.
1: Fíjate.
0: Harold.
2: Hay que dársela. Aunque estaba de calza ahí, pero está que
0: la primera vez que Harold. Crédito a su prima.
3: Harold sabe de cantos.
2: Sí. No, mira, cuando ella se pone y canta canciones de verdad, sí. Suena bien, pero cuando se pone con esa vaina barrial, chusma, no.
1: Barrial.
0: Wow.
1: Wow.
0: No. Wow. Como Harold está limpiando su imagen, ¿será que Harold se va a postular también para una escaña política ahí en Santo Domingo? Qué interesante.
1: Sabemos,
0: oye, felicidades, Yailin.
1: Sí, cantó bien bonito.
0: Yailin la más viral, cantó muy lindo ahí.
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0: deportes.
1: Vamos a hablar de lo que pasó ayer en el Mundial, baby. Bueno, ayer España dejó fuera a Portugal con un 1-0 bien cerrado y Bélgica le pasó por encima, man, a Estados Unidos. Estados Unidos jugó como si fueran un equipo de high school que apenas están aprendiendo a jugar. Perdieron 4-1, acabando con el último país anfitrión que quedaba vivo en el torneo. Y bueno, con esa derrota ya no queda ningún host en el Mundial. México, Canadá y ahora Estados Unidos están fuera. Y ojo, porque para Cristiano Ronaldo esto pudo haber sido su último baile mundialista con Portugal, ya que antes del partido de ayer, estas fueron las palabras de Cristiano Ronaldo en una conferencia de prensa.
2: Mira, te voy a ser sincero, independientemente de lo que pase mañana, saldrá de aquí Cristiano con la conciencia tranquila, pero no 100%, 1000. ¿Sabes por qué? Porque en la vida, en el fútbol, yo he dado todo lo que tenía. Mi pasión, mi querer jugar estos tantos años, no fue por necesidad, como tú sabes. Yo juego en la selección y en los clubes porque me encanta jugar fútbol. Pase lo que pase mañana, estaré feliz, ¿sabes? Yo no puedo poner presión a mí mismo, llegar al final de mi carrera y saber tienes que ganar, tienes la obligación de ganar. No, sea lo que Dios quiera, ¿sabes? Es disfrutar cada día, disfrutar cada partido, disfrutar en una gran competición como es el Mundial.
1: Si tú me preguntas a mí, eso no suena directamente como una despedida. Así que veremos a ver. Ya Portugal quedó fuera. Ayer muchas personas tristes porque obviamente piensan que este es el último baile de Cristiano Ronaldo. But who knows? Hoy continúa la acción Argentina contra Egipto al mediodía y Suiza contra Colombia a las 4 de la tarde, hora del este. Disfruta de toda la acción deportiva en el día de hoy. Yo soy DJ Extreme y esto ha sido los deportes para el show de Enrique Santos. Y seguimos esperando dónde quedará LeBron James para su última temporada de la NBA. We still don't know.

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Esta hora te acompaña James el Bandido tempranito. Buen provecho en el desayuno, mi gente en Scranton, Wizard y Hazleton, a donde quiera que vayas, con tu música favorita, rica bachata ahora de Romeo Santos, solo conmigo en minutos. Vengo consultando la lengua, lo que está caliente la farándula.

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Recientemente, Karol G subió una foto donde aparece llorando. Mucha gente dice como que ella es, que eso es parte de una promoción para su gira, que ya comienza Tropico, que está Tour, pero que ella fue un sentimiento que expresó por la gira que viene y que solamente puso eso para que entienda que también es un ser humano. Y mucha gente dice que no, que es parte de una promoción para su gira Tropico, que está Tour. Así es la farándula. Tienen que aguantar todo lo que venga, lamentablemente. 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

0: 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A esta hora te acompaña James el Bandido. Oye, Mayer, perdió el equipo de Portugal 1-0 contra España. Cristiano Ronaldo queda eliminado de la Copa Mundial FIFA 2026. Ya se eliminó México, Brasil. Hoy juega Argentina contra Egipto y también juega Colombia contra Suiza. Veremos a ver si se queda algún equipo latino continuando la Copa Mundial FIFA 2026. 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
1: Zaga. 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

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Óyeme, hasta el momento la Copa Mundial FIFA 2026 ha traído más de 4.6 millones de aficionados a los estadios. A FIFA informó la fase de grupos, 72 partidos, cerró con una asistencia acumulada de 4.644.549 fans, estableciendo un nuevo récord histórico para una Copa Mundial. Continuamos en la Mega 102.3.

0: esquina con tu música favorita, Shakira. Óyeme, el tremendo tema que tiene que ver con la Copa Mundial FIFA 2026, que de hecho hay que señalar que la FIFA escogió 750 canciones que están rotando en los estadios donde se lleva a cabo la Copa Mundial FIFA 2026. 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

Per música de Bad Bunny aquí en la Mega 102.3, número uno para lo más pegado. Óyeme minutos, en la próxima hora vengo con ¿qué es la que? Noticias a nivel mundial. Dale volumen a la Mega 102.3, ahora con

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Iniciando otra hora más aquí en la Mega 102.3, número uno para lo más pegado, pasándola bien como siempre contigo, James Arondi. De minutos vengo con ¿Qué es la que? Noticias a nivel mundial. Ahora un clásico del merengue con Eddie Herrera, Carolina.

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música bachata de Anthony Santos aquí en la Mega 102.3, número uno para lo más pegado. Óyeme, el gobierno de Brasil manifestó su preocupación de que Estados Unidos pueda utilizar la reciente designación de 12 de las principales organizaciones criminales brasileñas como grupos terroristas como argumentos para una eventual intervención militar en su territorio. La advertencia está contenida en un documento enviado por la canciller brasileña al Congreso y divulgado este lunes, firmado por el canciller Mauro Vieira en respuesta a una solicitud de información de la Cámara de Diputados. Continuamos en la Mega 102.3.

un clásico de reggaetón, Pobre Diabla, Don Omar, aquí en la Mega 102.3, número uno para nomás se pegar minutos. Te digo qué día mundial se está celebrando hoy. Sigue en la Mega 102.3, número uno para nomás se pegar ahora con Grupo Frontera y Fuerza Régida.

Esta es la Mega 102.3, número uno para armarse pegado contigo, James Elandío. Óyeme, cada 7 de julio se celebra el Día Mundial del Cacao y de Chocolate, una fecha que reconoce la importancia cultural, económica y gastronómica de uno de los productos más apreciados en el mundo. Así que disfruta de tu chocolate. Continuamos en la Mega 102.3, número uno para armarse pegado. Llega ahora Maluma con

Vida musical 24 horas, música de Nuevo Santos y Pivo y Dardos, por tu estación favorita La Vega, 102.3, el número uno para el más pegado. 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

Una aventura, música nueva de Ozuna en la Mega 102.3, el número uno para lo más pegado. Prepárate porque minutos vengo con el toque de queda que te encanta, el bachatón del mediodía de 12 a 1, aquí en la Mega 102.3.

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aquí en la Mega 102.3, número uno para lo más pegado, porque comenzó el bachatón del mediodía. Recuerda, 570-980-1023, 570-980-1023, para tu bachata, la que te encanta. Frank Reyes, aquí en la Mega 102.3, número uno para lo más pegado.

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Es la Mega 102.3, número uno para el más pegado en el bachatón del mediodía. Solito para Mariela, también para su hermana Magdalena en el área de Hazleton. Las chicas ahí almorzando y bachateando. Ahora, traiciones, canta el chaval de la bachata en la Mega 102.3. Es el bachatón del mediodía.

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aquí en la Mega 102.3. Es el Bachatón de Mediodía contigo, James el Bandido. Óyeme la continuación de la Copa Mundial FIFA 2026. Hoy juega Argentina contra Egipto, también juega Colombia contra Suiza, así que apoyar a los equipos latinoamericanos. Seguimos en la Mega 102.3. Es el Bachatón del Mediodía, ahora con el cacique Raulín Rodríguez.

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La quiero, pero es ajena. Teodoro Reyes aquí en La Mega 102.3, número uno para lo más pegado, pasándolo bien. Como siempre, James Landío contigo. Saludo para la gente que está elaborando, manejando su Lyft, su Uber, también los camiones, los que están en las bodegas salatinas. Todo el mundazo pegadito ahí con La Mega 102.3, con el bachatón del mediodía, ahora con Joey Vera. ¿Cómo duele?

aquí lo inventamos, aquí te damos la bachata que te encanta. Fue Oscar Sarante, sí, pero no. La solicitó Guillermo también con su novia Miriam en el área de Scranton, almorzando y bachateando con tu estación favorita, la de la que tiene la bachata que te encanta. El bachatón del mediodía, lunes a viernes, de 12 a 1 en la Mega 102.3. Bachatealo.

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iniciando otra hora más aquí en la Mega 102.3, número uno para el más apegado. Esta hora te acompaña James Arandido, a donde quiera que vayas, aquí con tu música favorita. Minutos vengo con Soltando la Lengua, lo que se está moviendo la farándula. Llega Bad Bunny Preview.

Grupo María, me miras y te miro en la mega 102.3, número uno para lo más pegado. Óyeme, para los que le encanta el boxeo, Prime Video va a estrenar en noviembre la serie biográfica autorizada sobre Muhammad Ali, así que la gente va a disfrutar de la historia de ese tremendo boxeador que pasó a la historia y su legado nunca es olvidado. Sigue en la mega 102.3, número uno para lo más pegado.

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La Mega 102.3, número uno para el más pegado contigo. 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Dale volumen a La Mega 102.3 con el cacique Ralín Rodríguez.

única salsa de Frankie Ruiz, Desnúdate Mujer, en la Mega 102.3, el número uno para lo más pegado. El dominicano Juan Soto pegó anoche su jorrón número 19 de la temporada, con el que puso a los Mets por encima de los Bravos de Atlanta. Sigue en la Mega 102.3.

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0: aprender. Eso creo yo.
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0: PR, música de Bad Bunny aquí en La Mega 102.3, número uno para lo más pegado. Óyeme, que se está rumorando que la gira que tiene actualmente Bad Bunny la va a cerrar en el estadio Grand Bithorn en San Juan. Continúa en La Mega ahora con My Tower Soriao.
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Otra hora más aquí en la Mega 102.3, número uno para nomás se pega contigo, James el Bandido. Oye, actor, guionista y comediante estadounidense, habla muy bien de República Dominicana. ¿Cuál fue su opinión? Te lo cuento en minutos aquí en la Mega 102.3.

La Mega 102.3, el número uno para lo más pegado. El actor, comediante y guionista estadounidense Tracy Morgan expresó su admiración por la República Dominicana al revelar que mantiene un estrecho vínculo con el país gracias a que su esposa es dominicana, una relación que ha permitido visitar la isla en varias ocasiones. Sigue La Mega 102.3, Shakira con Vele, algo tú.

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Power 5.3 aquí en La Mega. 102.3, el número uno para Armas Pegado. El solito para Mariel y su novio Pablo en el área de Hazelton, gozando a en el trabajo ahí. Dicen que están peleando a escondidas de los jefes. Fran Reyes, Erika Bachata en La Mega, 102.3.

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0: Música nueva, J Balvin, Azul en la Mega 102.3, el número uno para lo más pegado. Óyeme, ayer también lamentablemente se eliminó el equipo de Estados Unidos cuando perdió 4-1 contra el equipo de Bélgica. Sigue la Mega 102.3, número uno para lo más pegado.
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La Mega 102.3, el número uno para más pegado. Prepárate porque minutos viene con entretenimiento, contenido y música encendida 3 a 7. Bárbara Morales, aquí en tu estación favorita, La Mega 102.3.

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0: Buenas tardes. Hola, hola. Esta es la Mega 102.3, la emisora número uno en todo el noreste de Pensilvania. Barbarita Morales, completamente en vivo. Dice presente en esta tarde contigo, pero no estoy sola porque me traje a la mami más linda del noreste de Pensilvania, que es Vanessa Guzmán. Bienvenida, Vanessa. Buenas. Bienvenida. Mi casa es tu casa.
1: Buenas, buenas, como dice una por ahí. Estamos bendecidos iniciando esta semana con mucha energía. Gracias, Bárbara, por permitirme estar compartiendo con todos ustedes. Y como siempre, trayéndole buenas energías, que eso es lo más importante.
0: Seguro. Llegó la oficial del gym. Ya mismo me pregunté, ¿qué es lo que tú estás tomando? ¿Qué es eso? ¿En qué te ayuda eso?
1: Mira, si tú supieras, Bárbara, que yo te iba a traer un frasquito de proteína.
0: Tú sabes que yo dejé la comida afuera.
1: Y déjame llevarle a Bárbara y se me quedó la proteína.
0: Señores, la autoridad del gym llegó aquí a los estudios de la Mega 102.3 y va a estar con nosotros hasta las 7 de la noche y tenemos bastante de qué hablar. Desde allá, dile que te apoyen.
1: Claro que sí, cualquier preguntita que deseen sobre gimnasio, sobre estilo de vida saludable, todo lo que usted necesite para emprender y arrancar, aquí estoy yo, que todos estamos trabajando día a día para construir un mejor estilo de vida.
0: Así es.

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5: Si estás acabando de sintonizar la mega, ay Dios mío, no
6: pero
5: te muevas de ahí que
6: tú
5: tenemos...
6: Tú le dices conejito malo, pero él es un conejito lindo, él se ha puesto más lindo con el tiempo.
5: ¿Tú crees?
6: Claro.
5: ¿El dinero hace que uno vea a los hombres bonitos?
6: No, porque yo soy hermosa y no tengo dinero todavía.
5: Tú eres hermosa, mi amor, sí. Pero el conejito malo, tú sabes lo que lo hace a él bonito, su forma de ser. Pero bonito, bonito, bonito, no te puedo decir
6: no
5: qué es.
6: No es tu tipo, entonces.
5: No, y a mí me gusta el hombre feo. A mí me gusta el hombre feo.
6: Eso te iba a decir. Pero no te quería tirar al medio, digo, con razón no te lo encuentras lindo porque es que a ti te gusta lo feo.
5: Es que todo el mundo sabe lo mío.
6: ¿Y por qué a ti te gustan los feos? Yo quiero saber por qué a ti te gustan los feos. Tengo mucha curiosidad.
5: Ay, Dios mío. No, no puedo decir que eso es lo que me ha tocado, porque gracias a Dios puedo ser uno. Soy una mujer que puedo elegir y puedo decir con quién sí y con quién no. Pero no sé, lo que pasa es que los feos son graciosos. Entonces, esa gracia de los feos, pues, hacen que ellos, pues, metan los pies al bote.
6: Ah, yo digo que depende también el tipo de hombre. Porque
5: la gracia del feo, el bonito la desea, dicen por ahí. No, es la verdad.
6: Y no es desde ahora que viene ese refrán.
5: Uh-huh. Bueno, nos vamos directamente para New York City, que en Midtown Manhattan fue evacuado hoy, esta mañana, luego de que trabajadores encontraran columnas dobladas, pisos hundidos y ladrillos cayendo. Esto fue en la calle 42-43, cerca de la Segunda Avenida.
6: Dios
5: tú llegaste
6: mío.
5: A ver ese video.
6: No, eso es un peligro. ¿Cómo no se habían percatado de eso?
5: Bueno, es que todo el mundo está arriba, nadie, tú no sabes cómo están los sprints de tu matre,
6: sí,
5: de
6: pero
5: tu cama.
6: Debe, obviamente, debe haber por lo menos una supervisión en ese caso, o el dueño del edificio, chequear, porque eso es un peligro. Esa gente debería estar dándole gracias a Dios hoy en día. Es y que sabrá cuánto edificio
5: exacto.
6: más hay así. O sea, que eso quiere decir que hay alguna negligencia por el personal que está supervisando los edificios en Estados
5: en
6: Unidos.
5: En New York City. Entonces, tienen que estar, le tienen que prestar un poquito más atención. Y yo sé que ese no es el único edificio que está así. Así que, por favor, me preocupa a las personas donde estarán. Me imagino que lo pusieron en algún refugio, en algún lado. Pero esto es de carácter urgente. Le tienen que meter mano a todo esto. Así que no se muevan, que regresamos con más aquí a la Mega 102.3. Vanessa Guzmán, Barbarita Morales en este martes de Today's Taco Tuesday.
6: Nos escuchamos ahorita, como dicen.

0: Perreíto Vieja Escuela, para allá, para los que son de los 90, de los 2000. Ya esta canción tiene casi 20 años. Para ese tiempo yo hacía la mariposa y todas esas cosas. ¿Y tú qué hacías, Vanessa?
1: Yo no puedo decir que estaba en el vientre de mi mamá, pero casi, casi.
0: Sí, ah, ok, está bien. Ella estaba viendo los Teletubbies.
1: Ay, sí, y los Power Rangers.
0: Ay, Dios mío, me hace sentir vieja. Bueno, ahí tienen a Wisin y Yandel. Y ya que tenemos por acá a Yandel, déjenme contarle que Yandel estuvo, hizo un live desde Italia. Últimamente Yandel está compartiendo mucho en las redes sociales. Hizo un live, básicamente él estuvo caminando entre multitud y nadie se dio cuenta que él es artista, ese artista tan grande. Escuchemos lo que en realidad Yandel dijo acerca de eso.
2: El mundo es gigante, ¿viste? Uno piensa que es famoso, pero faltan mucho mundo para conquistar. Aquí no me conocen.
0: Ay, Dios, aquí no me conocen.
1: Es que no necesariamente. No es que no lo conozcan.
0: Es que no lo conocen.
1: Es que nadie se anda fijando en eso. En Italia cada quien anda en su rumbo. En Italia la gente camina rapidísimo. No se percata de nada lo que está alrededor.
0: Yo los veo ahí a todos relajados, pero
1: eso es un factor. Y el otro es que muchas veces uno puede tener un artista bien reconocido al frente y puede que se te vaya la guagua.
0: Viendo bien a Yandel, yo no sé, con esa barba parece como que el genio, me da con pedirle unos cuantos deseos a él, porque parece un genio, o sea, no se parece ni a Yandel. Parece que los años le están cayendo, aunque se ve bien. Quizás es que la gente no lo reconoció, no dijiste, por su barba y todo eso.
1: Tú no me dijiste que el dinero hacía magia. ¿Qué le pasó ahí?
0: Yandel no tiene tanto dinero así como tú y yo creemos.
1: No.
0: Yandel puede tener su cosita guardadita, pero eso no significa que él...
1: ¿Quién tú crees de los artistas boricua tenga más billetito? Sabemos
0: que Bad Bunny, Daddy Yankee tuvo que dividir su fortuna.
1: Pero tiene...
0: 250 miserables millones de dólares.
1: Ay, bendito. Yo que me dé 100 ahora mismo.
0: Yo con uno me conformo, no te preocupes que yo lo hago más que eso.
1: No,
0: ¿tú
1: yo sabes quién? $100,000 ahora mismo.
0: Ah, $100,000, ok. ¿Tú sabes quién también es millonario?
1: ¿Cuál de los de allá?
0: Arcángel.
1: ¿Arcángel?
0: La Maravilla. Y lo tenemos aquí, wow. En la Mega 102.3, millonario, seguro.

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1: 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Uh-huh. 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
1: Ella está como perdida.
0: Mi niña, déjame, no cocina.
1: Déjame ver, que ella se ve perdida en el espacio.
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3: 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Traffic on 81 North and Southbound is not terrible, but it is not invisible either. You're slow between Scranton and Dunmore just a little bit, and once you get past that little patch of roadwork, you should be good to go everywhere else, at least right now. If you see a traffic problem, call the Jam Line 570-883-7269. I'm EJ Samuel in the WILK Traffic Center with this Pentella Data Internet traffic update.
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0: Karol G, aquí a la Mega 102.3. Buenas tardes, completamente en vivo. Vanessa Guzmán, Barbarita Morales. Oye, y ya que tenemos a Karol G por acá, tú sabes que Karol G tiene un restaurante en Colombia.
1: Quisiera ir.
0: Me gustaría ir, pero ahora estoy cambiando. Puede ser que cambie de opinión, sí. Ya que esta muchacha en las redes sociales sacó, tú sabes que cuando tú vas a los restaurantes, tú le das un review y todo esto. Bueno, ella dijo que cambiaron de la forma como la atendieron cuando ella dijo que no iba a dar propina. Vamos a escuchar esto, exactamente lo que la muchacha dijo.
2: Es ahorita de cuando nos hostigaron en el restaurante de Karol G por no querer incluir la propina. Mis amigos me llevaron por mi cumpleaños, ellos hicieron una reserva en el rooftop, que creo que se llama Provenza, por mi cumpleaños. Nosotros llegábamos, el lugar pues lindo, agradable, la atención buena, pues normalita. Y al momento de ir a pagar, empezó el verdadero terror. Nosotros pedimos la cuenta y ella inmediatamente dijo, ¿desean incluir el servicio? Y yo dije, no. Aclaro, yo normalmente no incluyo el servicio a menos de que la atención sea exageradamente buena o a menos de que haya tenido un plus la atención. Mis amigos, pues ellos normalmente la incluyen, pero por pena. Y como a mí no me da pena nada y a mí no me da pena decir que no, yo digo, no, mi niña. Yo inmediatamente le dije a la señora que no. No, gracias. Ella de una dijo, no. Y yo, no. ¿Por qué no? Y yo, no, porque no acostumbramos a incluirla. Pero pues, solamente son como 20 mil o 30 mil pesos.
1: Eso es una charlatana también.
2: Y yo, no, dale, gracias.
1: Entonces, ¿tú dejarías de ir a un restaurante por esa charlatanería?
0: No, pero ella dice, escucha, ella le preguntan, va a dejar la propina, y ella le dice que no. Y le dice a la mesera, la empleada de Karol G, ¿por qué no?
1: Exacto. ¿Por qué es que yo te
0: No, es que sí, en Colombia, para los que no saben, no es una obligación tú dar propina.
1: Ay, no, es que no, en Italia no se da propina, pero yo creo que en estos países así sí se debe dar. Es que ni aquí es una obligación, aquí tú lo das por respeto a esa persona.
0: No, aquí tú compras una empanada y te la metes la propina dentro del costo de la empanada.
1: A veces lo suelen
0: ¿Cómo
1: hacer.
0: ¿Cómo que a veces?
1: En otro caso, no.
0: No quiere estar cayéndole bien a la gente.
1: Es que ahí en Nueva York tú vas y sí te incluyen la propina en el mismo ticket.
0: Y aquí también yo lo he visto.
1: Ah, por aquí yo no me he topado con...
0: ¿No has ido a restaurantes locales, seguro que
1: yo
0: sí lo hacen.
1: Yo he ido y no lo he visto, quizá no me he percatado, pero siempre, como quiera, trato de dejar propina porque es un servicio que me están ofreciendo esa chica y yo sé y he tenido amistades que son mesera y yo sé que no es fácil. Eso es por lo que la otra persona, tú sabes.
0: Sí, se entiende, pero pues tú dices que ella es una charlatana.
1: Si tú quieres, deja de ir porque le dijiste fea, Karol. Pero di que porque lo que dijo esa muchacha, no, ay no.
0: ¿Y qué le dijo fea, Karol?
1: Tú le dijiste fea.
0: Yo le dije fea, sí, Karol, pero eso fue fuera del aire. Ay, Dios mío, señor. Pero mira, nos vamos con Nati Natacha. Dios mío.
1: Me tiró al medio. Yo pensé que estaba en el aire ahorita.
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0: Continuamos, son las 4 de la tarde, aquí en la Mega 102.3. Buenas tardes, feliz martes para ti. Esta es la Mega 102.3, la emisora número 1 en todo el noreste de Pensilvania. Y que aquí tienes a las dos mamazotata. Otatata, mamazotata. Otatata, mamazotata.
1: Vanessa Guzmán con ustedes. En la emisora número 1 con las dos mujeres más número 1.
0: Exacto, aquí mucho número 1. Por favor, allá en el otro lado se pelean por el número 2. Y eso no es malo ser
1: claro
0: número 2.
1: No
0: es malo ser número 2, pero ustedes son y nosotras no. Entonces,
1: lo importante es ser bueno en lo que usted hace.
0: Exacto.
1: Y dar lo mejor. No importa el lugar que usted tenga en esta vida.
0: Exacto. Bueno, comenzamos otra nueva hora. Nos buscas, nos encuentras en las redes sociales como Vanessa Guzmán, a mí como @labarbillo en TikTok y en Instagram. Y no te muevas que venimos por ahí. Hablándote de la psicóloga Melissa Paul.
1: Ay, esa que, mujer me tiene bloqueada a mí en las
0: ¿te
1: redes?
0: Tiene bloqueada? Ay, Dios mío. Bueno, ahora grábate esto que la voy a taguear. Porque tú vas a tener que decirle unas cuantas cositas a la doctora. No
1: ay,
0: se
1: Dios
0: muevan.
1: Mío.
0: Eso y más aquí.

0: Las más peligrosas somos nosotras y somos indefensas.
1: No rompemos un plato.
0: No, nada.
1: La vajita completa nomás.
0: Tú, yo no le entro a eso, nunca. No, no, nada, ¿quién
1: no,
0: dijo?
1: No frego yo un plato.
0: Oye, vamos a hablar de tu buena amiga.
1: Ay, Dios mío.
0: De tu buena amiga.
1: Mi amiga.
0: La psicóloga Melissa Paul.
1: Que me bloqueó, porque me han mandado contenido de ella y dice, pero ¿será que te tiene bloqueado? Porque no me sale el contenido de ella.
0: Te bloqueó. Bueno, sí. Vamos a escuchar lo que la doctora Melissa Paul, la psicóloga, dijo, y después vamos a ver si es cierto o si no es cierto lo que ella dice
2: aquí ahora. Si tú quieres un anillo y tú te quieres casar, formar una familia, no te mudes con él antes de que te pongan el anillo, no te mudes. Porque entonces quieren asumir un compromiso sin tener, no. Por eso se llama anillo de compromiso. Porque es que ahora este modernismo, porque eso es esta época nueva y esta ola de cosas nuevas. De dinámicas nuevas. No, porque vamos a ver qué pasa.
3: A ver qué pasa.
2: Entiende. Entonces, en ese vamos a ver qué pasa. Es un arma de doble filo, ¿viste?
3: Claro que sí.
2: Es un arma de doble filo.
3: Claro que sí.
2: Porque tú te mudas. ¿Qué necesidad tiene ese hombre a ti después que tú te mudes de que ponerte a ti un anillo?
3: Ya. Yo vi una cajita de usted que decía, doctora, tenemos 5 años, 2 niños, pero no me ha puesto anillo. ¿Yo qué?
2: ¿Tú entiendes? Pero si tú decidiste mudarte con esa persona sin un anillo.
3: Ya tiene que
2: ¿por qué
3: aceptar?
2: Tú lo quieres exigir después, 5 años después?
3: Ya tiene que aceptar lo que...
0: Porque puedo, porque quiero, doctora, porque después quizá en el momento el hombre no tenía el dinero, tenía solamente el dinero para el depósito de la casa y pues ya más adelante trabajamos los dos como una familia, o sea, como una pareja.
1: Yo pienso.
0: Y pues cuando se puede.
1: Yo pienso que el hombre cuando lo va a hacer, lo hace estando entre casa o no estando, porque la realidad es que ya el hombre no está en asumir compromisos, y ni estar en comprometiendo, ni estar... La mayoría de hombres no están en esos.
0: En estar comprometiendo.
1: Ay, y pidiendo sí. Amores.
0: Pues déjame decirte que yo, por eso es que yo estoy soltera, porque es que a mí me tienen que dar un anillo.
1: Yo no voy a decir más nada.
0: ¿El anillo para cuándo? O me entonces, dan el anillo, lamentablemente,
1: claro
0: conmigo
1: que sí,
0: no se ilusione.
1: Eso es hermoso, eso es muy lindo, pero cuando el hombre te lo va a dar, estés viviendo entre casa con él o no, como quiera te lo da. Eso es algo que lo lleva a él, igual que el hombre cuando va a ser detallista. Si va a ser detallista, lo va a hacer antes y después que esté entre casa. Si
0: entonces, cambia, ¿tú estás diciendo que la doctora está bien o está mal por lo que está diciendo? Yo pienso que a veces ella está como que chapeada muy a la antigua.
1: No, ella tiene razón en cierta forma, porque en realidad los tiempos han cambiado y hay un libertinaje. La forma correcta es esperar que ese hombre te comprometa, pero que imagínate, se va a quedar uno jamón a toda una vida.
0: Doctora, desbloquéela, niña, desbloquéela. Hay que desbloquearla.
1: No, que me deje bloqueada. Además, yo no le hice nada malo.
0: Hablando rapidito de la doctora y de su doble moral.
1: Ajá.
0: Sí, porque Melissa Paul tiene una doble moral. En los cuerpos HOTS 2026, que ajá, ella fue la primera que hablando de libertinaje, ahí enseñó todas sus partes. La doctora habló y dijo que ella estaba a punto de casarse y ella canceló su boda tras enamorarse de otra persona mientras estaba comprometida. Ella dijo que ella prefirió terminar la relación antes de casarse sin estar convencida.
1: Bueno, yo creo que en la vida nosotros pasamos por proceso. Ella fue muy honesta.
0: Pero después que ya estaba a punto de casarse.
1: Pero peor era que se casara y después le pegar a los cuernos o cambiara de opinión después de estar casada. Quizás se confundió. Todos tenemos un momento en cuanto a equivocarnos en la vida. Ya sabrá si fue un error o si fue algo a conveniencia. Ahora, otra cosa, mira, yo soy una mujer que me considero con muchos valores. Me gusta ser un poco exhibicionista. El hecho de que ella tenga sus valores y sus cosas, es una mujer joven que le gustaría también mostrar sus atributos y verse bonita y verse bien. Pero sí, también, como tú dices, a veces solemos tener lo que es la doble moral.
0: Entonces ella es psicóloga de doble moral, pero también tenemos que entender que el que es trabajador social no es trabajador social en su casa, señora. Aprendan esto. El que es doctor no es doctor en su casa, porque su hijo le sale una fiebre y no va a saber para dónde ir, correr, a quién llamar. Y después dice, 2-3 horas después, espérate, yo soy doctor, yo puedo controlar eso. Entonces, entendemos que ella es psicóloga y no significa que ella sea psicóloga en su casa. Así que, doctora, por favor, ¿me puede desbloquear a la niña? Que la niña habló muy bien de usted. Le decimos.
1: Ah, claro, soy justa, pero si vuelvo a meter las patas, vuelvo y la...
0: ¡Ay, ay, ay!

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5: Sabemos que estos reggaetoneros, todo en los tiempos de esto, el Fader. Yo sé que para esos tiempos tú no habías nacido, mi niña, pero para los tiempos de Héctor
6: sí,
5: el Fader.
6: Sí, yo sí recuerdo a Héctor el Fader, sí, claro que sí. A él no lo recuerdo mucho, pero sí sé cómo se manejaba eso.
5: Oye, no me ayude así, pero los que no saben, quizás yo digo John Chimmy, y los que no creen que no saben de quién yo estoy hablando es esta canción está bien pegada.

0: a ese es John Chimmy. Y a lo, por lo menos a mí me gusta mucho él. Me gusta Sangre Nueva. Es Sangre Nueva, es diferente. Señores, yo sé que mucha gente a mí no se imagina yo escuchando ese tipo de música. Pero para que tú sepas, esa es la música que yo escucho cuando yo voy a salir.
1: Oh, mira, yo soy de la época de Ivy Queen, que me encanta, de Don Omar, Daddy Yankee, Héctor el Father.
0: Es que tú te ves como una muñequita muy bonita. Yo no, yo soy un tigre, yo. Oh, yeah. Ya yo soy un tigre. ¿Qué? No.
1: ¿Tú
0: yo
1: te ves es el así, tipo de música que. Tú te ves también muñequita. Lo que pasa es que tú abres esa boca y tú dices, vamos a una toa.
0: Ah, sí, seguro, hasta abajo. Así que no se muevan, que regresamos en breve con más aquí en la Mega 102.3. Venimos por ahí. Ay, ay, ay.
2: Todo empezó con la mirada que cruzamos en la disco que nos vimos aquella vez.
0: Oye, hablando de amores, se dejó ver.
1: ¿Quién?
0: Con la nueva se dejó ver. Vengo con eso.

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0: Sí, es que se llama aquí a la Mega 102.3. Hola, buenas tardes. Dímelo, Vanessa, ¿en qué tú estás?
1: Aquí esperando el nuevo chisme de la semana, porque no me gusta, pero me entretiene.
0: Seguro, o sea, no somos chismosas. ¿Y quiénes somos nosotras para estar hablando o estar comentando?
1: Exacto.
0: O estar juzgando a otras personas. Pero el chisme de ahora mismo es que ya por fin se dejó ver Brad Pitt con su nueva pareja. O sea, decimos nueva pareja, pero ya llevan más de 4 años.
1: ¿Y qué fuente aseguran de que llevan más de 4 años? ¿Tú estás seguro? Porque ¿hace cuánto se divorció de su ex esposa?
0: Él se divorció hace poco, pero ellos llevaban un tiempo largo separados y sabemos que lo de ellos fue por...
1: ¿Por infidelidad?
0: Sí.
1: Ay, Dios mío, yo estoy muy atrás con los chismes. Yo
0: el de los cacos calientes. Bueno, ellos asistieron a la boda de Taylor Swift y la de Travis Kelce en New York este pasado fin de semana. Sabemos que fue el 3 de julio, viernes 3-4. Y los vieron ahí. Ahora, me da mucha pena Angelina Jolie, porque ella había dicho... hace unas 2 semanas que ella no ha salido con nadie, ella no ha conocido a nadie, ella no se ha enamorado desde que ella se dejó de Brad Pitt, que él básicamente él la frustró a ella de tal manera que ella dice sí, que ella terminó con el amor.
1: Porque hay hombres que tú lo ves maravilloso, pero por dentro son unos maltratantes emocional. No sabemos qué ha pasado ahí, porque por una infidelidad quizás no fue del todo, quizás venía con ese arrastre de muchos factores. Para ella hablar y expresarse de esa manera es porque hubo más que eso.
0: Bueno, Angelina, escucha bien, presta atención, pay attention to me now. Usted lo que se tiene que olvidar, rehacer su vida. Ese hombre está gozando desde hace mucho tiempo. Si usted lo cuenta, es como mi bebé que dice, mami, I'm only 4, I'm a baby. O sea, yo solamente tengo 4 años, soy un bebé, pero no lo cuente así, cuéntalo por día. Son 365 días, multiplícalo por 4, cuánto ese hombre lleva siendo feliz. Y no contando el tiempo que comenzó a conocer esa persona. Así que uno no se puede parar de tener por ninguna persona. Exacto. Siempre uno tiene el de uno ahí. No importa si tú estás 20 años con ese hombre, puede venir uno y te puede hacer más feliz.
1: Y no solo, siempre lo he dicho, es mejor perder 5, 4 años, 10 años que perder toda una vida entera detrás de nada y siendo infeliz. Porque a veces quizá ella pensaba que ese era el único hombre en su vida, pero si más adelante conoce un hombre maravilloso, dice, wow, mira de lo que me perdí.
0: Exacto,
1: estar ahí.
0: Pero Brad Pitt es Brad Pitt.
1: Nada más lindo parece.
0: A veces uno piensa y uno dice, espérate, ¿vale la pena aguantarle a este? Bueno, no te muevas más, aquí la Mega 102.3, búscanos en las redes sociales como...
1: Vanessa Guzmán Oficial.
0: Y Bárbara Morales. Ay, Dios mío, arroba la Barbie y yo, ¿qué hago?

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15: 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Well, it appears we've got some sort of accident on 81 southbound in the area of Dunmore. That is obviously slowing things down, and it is causing a bit of an issue. North and southbound are both slow between Scranton and Dunmore, but southbound just got a heck of a lot slower. If you see a traffic problem, call the jam line 570-883-7269. I'm EJ Samuel in the WILK Traffic Center with this Pentella Data Internet traffic update.
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0: Número uno en todo el noreste de Pensilvania, la Mega 102.3. Vanessa Guzmán, Barbarita Morales acompañándote en este martes. Si estás haciendo Uber, si estás haciendo Lyft, si estás por ahí de camino al supermercado, te estamos acompañando. 570-980-1023 en las redes sociales. Arroba Vanessa Guzmán, arroba la Barbie yo.
1: Así es, estamos ahí dándole lo mejor, trayéndole siempre lo mejor de buenas vibras. Bárbara siempre tiene energías buenas y aparte de eso siempre nos da informaciones muy interesantes, porque he estado viendo que no has puesto al día en, muchos factores.
0: Y la próxima hora, espérate lo que viene la próxima hora. Yo lo que quiero es que la gente ahora mismo entre a la Cueva Podcast. Entren a la Cueva Podcast y le den follow a esta página. Esta es la página donde Vanessa está ahí dándolo todo, está sacando la cara por acá, por el noreste de Pensilvania.
1: Por las mujeres.
0: Por las mujeres. Así que, hey, escuchen, ellos me hicieron una invitación.
1: Anthony García subió unos videos.
0: Subió unos videos. Vamos a compartir un pedacito de esto. A mí me cogieron y a mí me dieron con topo.
1: Ahí. No, pero tú también lo bateaste duro. Pero no, eso es bueno. ¿Tú sabes por qué? Porque que se agarren para la próxima. Porque ya tú sabes la que hay.
0: Ajá, vamos allá, vamos a escuchar.
2: ¿Qué le gusta un hombre? Son tan salamera.
3: Y tan chula. Y esa mujer así, que tú la dices que fuerte, con carácter, que sé yo qué. Eso es agua tibia cuando le gusta un tipo.
2: Eso es lo más chulo.
3: Eso es lo más. Así, a las mujeres con ese carácter.
2: La mira.
3: Eso es lo más chulo.
1: Oye, mira, así. Despierta que tú sigues.
3: Oye, grande, con esa personalidad así fuerte. Me encantan. ¿Tú sabes por qué? Porque es que se derriten.
1: Tú la pones a derretirse.
3: Y eso es lo más chulo. Y eso es lo que más te mima.
1: Y ese papi,
3: eso es lo que más
1: pongo?
3: Te atiende. ¿Quién?
1: No. Oye, ¿qué tú quieres?
3: Esa mujer de ese tamaño así se ponen chiquitas para que la carguen cuando le gusta el tigre.
2: Eso, es verdad eso.
1: Para que
2: es
1: mentira. La vez te bajas el brazo.
3: Es mentira.
4: No sé, no creo.
3: Ah,
4: no nunca me ha pasado.
3: Ah,
4: nunca me ha pasado. Yo tengo mucha energía.
3: Flojo esos tigres que han dado
4: masculina. Contigo.
2: ¿Cómo así?
4: Yo tengo mucha energía.
3: No,
1: lo que pasa es que eso se desarrolla cuando la mujer tiene tiempo soltera. Cuando la mujer tiene tiempo soltera o cuando tiene un hombre que no. O cuando tuvo un hombre que
3: un hombre
1: fue
3: flojo,
1: exacto,
3: un hombre flojo.
1: No fue suficientemente
3: dígalo.
1: Hombre en la vida de ella para ella bajarle un poco a esa energía.
3: Llévense de mí.
1: Dos factores.
3: Esa mami chula así fuerte se derrite cuando el tigre que le gustó. Llévense de mí la mantequilla, le dicen.
0: ¿Cómo es que le dicen? Ay, Dios mío.
1: Bárbara, eso... y eso fue a ti, ¿verdad?
0: Sí, eso, hombre, o sea, a mí me cogieron y me partieron como una avellana.
1: Te dijeron en pocas palabras que tú nada más eres grande, así, de
0: sí,
1: que intimidante,
0: boca nada más, la Cueva Podcast.
1: Ay,
0: sígalos.
1: Dios mío.

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0: ámame como quieras, pero me tienes que amar. Eso es lo importante. Cuando tú amas a tu pareja, y si no la amas, hay que dejarla.
1: Yo prefiero que me respete y en vez de que me amen a veces.
0: Porque es que todo va junto, la admiración.
1: Tú sabes los hombres que aman y despiden, por decir otra cosa, no sé si se puede decir así al aire, a su esposa. La aman y la maltratan. La aman y le dan golpes.
0: No, no, porque
1: es
0: que eso no es amor.
1: Sí,
0: eso no es amor.
1: Es amor. Lo que pasa es que hay factores que hay que trabajarlo.
0: Oye, entonces, no me hagas traerte a la doctora, a la psicóloga, ay, no, Melissa, porque que va a llorar, va a llorar, va a llorar.
1: Ay, tú quieres ya que esa mujer le dé una vaina.
0: No sé a cuál de las dos es que le va a dar una vaina, pero las tengo que poner una al frente de la otra.
1: Bueno,
0: porque esa enemistad se tiene que acabar.
1: Me va a comer con yuca y platanito porque hay que dársela. Ya tiene unos conocimientos que yo no tengo. Porque es psicóloga, yo no soy psicóloga.
0: ¿Y qué pasa? Ya ha metido más la pata que nada. Entonces, no te preocupes. Oye, venimos por ahí hablándote. Tú sabes que el Alfa se entregó su vida al Señor.
1: Sí.
0: Venimos hablando de eso por ahí. No te muevas. Todo. Y eso es más aquí en la Mega. Dios santo.

0: Daddy Yankee, el rey de la gasolina, debería Donald Trump.
1: ¿Qué debería? Bárbara, ¿qué debería?
0: Debería Donald Trump decir que esa canción no se puede cantar aquí en Estados Unidos. No, porque claro, la gasolina sí. No ha bajado, la gasolina.
1: No, lo que pasa es que eran otros tiempos, en esos tiempos estaba bien barata. Ahora él no tiene la culpa de que en estos tiempos. Sí, Daddy Yankee hubiese sabido que la gasolina iba a estar a ese precio en este momento. Créeme que cambia el panorama.
0: Millones de dólares ha hecho Daddy Yankee con esa canción. Bueno, y ya que tenemos aquí a Daddy Yankee, en realidad iba a hablar del Alfa, pero el Alfa puede esperar un momento porque como él está convertido, él está paciente en Cristo. Así que Alfa, ya mismo venimos contigo. ¿Tú sabes que Daddy Yankee está pensando abrir un restaurante en New York?
1: No.
0: Sí, y adivina qué tipo de comida venderán en ese restaurante.
1: China. No. Iguana.
0: No. Bueno, yo pienso que como él es boricua, que vendería arroz, habichuela, tú sabes, comida boricua.
1: Pío no.
0: Pues no. Adivina, adivinador, y me sorprendió mucho esto, Daddy Yankee va a estar vendiendo comida peruana.
1: ¿Peruana?
0: Uh-huh.
1: ¿Y de dónde le salió eso a Daddy Yankee?
0: Él va a abrir una anticuchería en New York.
1: Oh, tiene que llevarme, Bárbara.
0: Supuestamente a Daddy Yankee le gusta mucho la comida peruana. A mí me encanta la comida peruana, pero nunca pensé que Daddy Yankee, porque usualmente, si yo te digo, si nos vamos inteligentemente, yo voy a hacer un negocio de algo que yo manejo, que yo sé. Pero okay. Yo no sabía que Daddy Yankee le metía eso, la comida peruana, aunque él va a tener un chef que se llama Jaime Pesaqué, que es el que va a estar encargado de todo eso. Sabemos que cuando usted tiene un restaurante, usted tiene que saber correr todas las bases, porque si el chef se le va, atención los que tienen restaurante aquí, ustedes saben que si el chef se le va, se le cae todo.
1: Sí, pero a Daddy Yankee no le luce eso porque puede poner otro. Él
0: ¿otro
1: tiene
0: que otro
1: chef? Esa gente de dinero así como Daddy Yankee siempre suelen a delegar, porque no es que él ponga un restaurante porque él lo necesite, sino para como dicen, para no invertir, no poner los huevos en una sola canasta. Y entonces no es porque ello un restaurante lo va a hacer ni más rico ni más pobre, sino para seguir, tú sabes, teniendo...
0: Moviendo dinero aquí, moviendo dinero allá.
1: Entonces, si el chef se le va, él busca otro mejor o pone otra persona. Porque créeme, el que está emprendiendo en un negocio nuevo como restaurante, sí tiene que estar al frente. Tiene que estar ahí por si se le va a uno, lo que sea. Pero Daddy Yankee, dime tú, Nicky Jam, la misma Karol G. Ay, se le fue la empleada. Déjame, Karol G va ahí entonces a estar metiendo una cocina. No. No creo. No. Daddy Yankee, se te fue el cocinero. Karol, déjame coger un vuelo para llegar a Nueva York.
0: Yo le cubro.
1: Para llegar a Nueva York, pero entonces yo ponerme a cocinarle a los empleados.
0: No. Pues ya saben, a finales de septiembre estará abriendo este restaurante en New York, es una anticuchería, comida peruana. El dueño sería Daddy Yankee por el chef Jaime Pesaqué. Así que estoy ready para eso. Me invitas a comer, ¿ok?
1: Claro que sí.
0: Seguro.
1: Ya parece quien nos lleva.
0: Regresamos en breve, ahora sí hablando del Alfa, ¿ok?
1: Ok.
0: Aquí en la Mega.

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5: Donde quiera que se ha metido más de 100,000 personas, que en cada show que la hace Bad Bunny es otra cosa.
6: ¿Tú sabes qué me encantaría a mí hacer con Bad Bunny?
5: Uy.
6: Tú no te imaginas lo que yo quiero
5: ¿qué
6: hacer.
5: ¿Qué te gustaría? Comer con las manos. Me gustaría sentarme en el piso y no, comenzar a comer con
6: nada
5: las manos.
6: Que ver. Como,
5: sí,
6: adivina.
5: Como si, ¿qué?
6: Yo
5: qué?
6: Quiero jugar domino con Bad Bunny.
5: Jugar domino, bien.
6: Sí, yo lo he visto
5: jugando. Capicú.
6: Sí, yo lo vi jugando. Lo vi como que se perdió, no sé en qué país andaba. Como en un campo bien chulo, jugando dominó. Yo morí ahí, yo quedé en amor.
5: Bueno, pues déjame decirte, aquí te tengo uno con el que no vas a poder jugar domino, que es el Alfa, porque el Alfa está en diferentes caminos. Alfa se acaba de bautizar con su familia. Alfa, vamos a escucharlo, como él lo comunicó a las redes sociales.
7: Me llamo Emmanuel Herrera Batista y quiero decirle a todo el que me está viendo que yo soy una persona que Dios me lo ha dado todo en la vida, incluyendo una hermosa familia. Pero quiero decirle a todo el que me está escuchando que el que está vivo y no conoce a Dios, simple y llanamente está muerto. Todo aquel que le entrega su alma a Dios, esa es la persona que logra abrir los ojos y logra ver lo que es la vida de verdad. Dios es el creador del cielo y de la tierra. Y yo me siento más que feliz de haberle entregado mi alma a Dios. Aquí lo más importante en la faz de la tierra es tener a Dios en su corazón, servir para Él y que tu corazón actúe acorde al de Cristo.
5: Ahí tienen. Que Dios también te bendiga, Alfa.
6: Amén, qué bonito.
5: Muy bonito. Ahora, muchos están criticando. Tú sabes la iglesia que en la que Alfa está asistiendo, ¿sabes quién es su pastora?
6: No.
5: Yesenia Ten.
6: Tremenda mujer. Tremenda. Esa mujer no tiene cola para que le pisen, que la gente siempre le encanta.
5: ¿Segura?
6: Criticar. Segura, claro que sí. Lo que pasa es que la gente quiere.
5: Esa pastora no es la que tiene la bubi hecha.
6: Es que, ¿qué tiene de malo con que tú te hagas la bubi, con que tú te hagas? Ahora, yo no sé, ella no lo ha dicho. Pero, ¿qué tiene de malo con que tú te hagas?
5: Ella estaba más gordita, ella no fue la que se hizo la lipo.
6: Ella se puede hacer todo lo que ella quiera, porque mi convicción con Dios no tiene que ver nada con lo que.
5: Es
6: con
5: más,
6: mis anhelos
5: qué?
6: De mi corazón.
5: Mira lo que yo te traje aquí, porque es que yo sabía que, tú te ibas a alterar.
6: No, es que lamentablemente que la gente se cree que buscar a Dios, tú tienes que estar, ¿qué es esa vaina? ¡Ay!
5: Aceite, te voy a ungir aquí mismo.
6: No, mi amor, hay gente, a mí ese aceite,
5: no,
6: aceite
5: de oliva, mi linda.
6: No, ese aceite yo lo acepto que me unja, pero hay gente que hay que ungirla con aceite de avión y de motora.
5: ¿Tanto así?
6: Claro que sí, porque la gente está pasada. La
5: ¿y
6: gente
5: eso
6: quiere
5: por qué?
6: Porque la gente no tiene un mínimo de conocimiento de la Biblia y quiere venir a mandar al otro a que la lea. Y en vez de ponerse ellos a llevar sus cartones, quiere llevarlo del otro.
5: O sea, tú me estás diciendo que
6: Yesenia Ten, antes de criticarla, busca su trayectoria y todo lo que pasó y todo lo que sufrió.
5: Hablando.
6: Y todo lo que esperó por su esposo. Ha sido atacada por todos los lados. Por todos los lados. Desde que esa mujer empezó, primero era con el matrimonio, luego se casó y la criticaban porque era una recasada. O sea, la gente.
5: Ella se escucha, ajá. Porque es que vamos a hablar de la historia,
6: claro,
5: de Yesenia Ten.
6: Sí.
5: Y pues, yo tengo cola que me pisen. Todo
6: exacto.
5: El mundo aquí tiene cola
6: cuenta,
5: que le pisen.
6: Cuenta.
5: Yesenia Ten, ella se dejó de su marido.
6: No, ella no se dejó.
5: Ellos se separaron.
6: No, ella duró casi. Si no tengo mal entendido, casi 10 o 5 años separada de él, esperando a que Dios le dijera que cuando, o sea, esperando no que Dios se lo quitara,
5: en el celibato,
6: sino que Dios lo restaurara. Y él se le fue con otra.
5: Y ella se fue con su fotógrafo.
6: No, ella estuvo esperándolo. El fotógrafo lo esperó ella después de que ella entró al. Eso llegó ya cuando ella era una mujer, como quien dice, vamos a decirlo, famosa. Pero ya antes de ella tenía tiempo soltera. Incluso en su testimonio ella dice que ella tuvo que hacer un ayuno cuando ya Dios le dijo, ya este es el momento. Y cuando ella pensó que era el momento para ella regresar con su esposo, que vino a Nueva York a buscar a su marido, él le dijo que no quería nada con ella porque ya tenía a alguien.
5: Bueno, pues ya saben, la iglesia que está

0: Que está asistiendo.
1: Lo importante es
0: escucha.
1: Que antes de juzgar, espérate.
0: Dios mío,
1: espérate.
0: Pero,
1: úngeme, ven, que estoy, estoy alterada.
0: Un momento,
1: estoy
0: espérate.
1: Estoy alterada.
0: Te voy a ungir.
1: Úngeme.
0: Sin relajo, espérate. Déjame ir para allá, espérate.
1: Porque la gente tiene que escuchar la trayectoria y el úngeme, ven, que lo necesito. Porque si no. Mira, con eso no se relaja, mujer de Dios.
0: Mira, te voy a
1: No,
0: ir.
1: fuera relajo. Amén.
0: Toma, toma.
1: Yo recibo todo lo bueno del Padre.
0: Amén.
1: Todo lo bueno del Padre, la bendición. Pero no, fuera de relajo.
0: Mira,
1: y
0: yo también me
1: serio,
0: voy a ungir. Ya,
1: sí.
0: No, acabamos de ungir, pero regresamos en breve. Te voy a decir por qué. Porque a Yesenia Ten, a el pastor Marco Charroide y a su esposa le cayó el diablo en patines.
1: Ay, no.
0: ¿Sabes quién es el diablo en patines?
1: Sí, yo no la tolero mucho, pero ahí vamos.
0: ¿A quién? No se muevan, que venimos con eso por ahí. ¿Quién la ame?

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0: Aquí toca la se enamora, él es Mark Anthony, aquí en la Mega 102.3, Vanessa Guzmán, Barbarita Morales, acompañándote en esta tarde del martes de Saco Tuesday. Qué rico, después que salgamos de aquí, nos podemos tomar unas margaritas, yo con alcohol y tú sin alcohol.
1: Ay, qué rico, la necesito.
0: ¿La margarita se llama igual sin alcohol?
1: Yo creo que un mocktail.
0: Ah, ok. Bueno, vamos a hablar.
1: O se le puede decir analcohólico. Un analcohólico.
0: Se escucha raro. Vamos allá. Si lo hace en sílabas, se escucha bien raro. En sílabas, demasiado.
1: Bárbara, tírate va uno.
0: Oye, vamos con esto. Sabemos que le acaba de caer el diablo en patines a lo que es Marco Yaroide, el pastor Marco Yaroide, a la pastora Yesenia Ten. Y a otros pastores en República Dominicana, pastores que ustedes saben que, como le dicen los pastores, alta gama.
1: Ay, Dios mío.
0: Pastores que ellos van en su Ferrari, pastores que ellos tienen su Porsche, pastores que ellos tienen su Lamborghini.
1: ¿Y por qué ella no le cae a quien tiene que... Digo, el diablo en patines no le cae a quien tiene que caer.
0: Cuando le decimos eso, estamos hablando de Nuria Piera. Ella está... reportera, que Nuria, bueno, los que estamos en este en la comunicación sabemos lo de Nuria y sabemos cómo ella se mueve. Ahora, yo me pregunto, ¿quién le habrá pagado a Nuria para que le haga el daño a estos pastores? Yo voy a hablar bien claro. Nuria.
1: La maldad.
0: No, porque mínimo a ella se le presentó en medianoche, ya tú sabes lo otro, para que suceda esto, pero... A ella, cuando le da con una persona o le pagan para que le haga daño a una persona, ella no se tira, o sea, ella no descansa hasta que la reputación de esa persona esté completamente en el suelo. Y ahora mismo le ha caído arriba a Marco Yaroide, a la pastora Yesenia Ten, a la esposa de Marco Yaroide, porque dicen que esta la iglesia básicamente es para gente con dinero y que ellos están... Todo lo que ellos tienen es por el diezmo.
1: Ahora, yo me pregunto, ¿qué de malo está haciendo Marco Yaroide y la pastora Yesenia Ten? ¿Qué de malo están haciendo? Ellos lo que están haciendo es llevando una palabra.
0: Ellos, supuestamente, ellos están cobrando por las oraciones. Ellos están cobrando por... ¿tú quieres que yo ore por ti? Ok, tú me tienes que dar una ofrenda de unos $300.
1: Pero es que sabemos que eso puede ser... tan cierto como tan falso, porque es que no hay una evidencia tangible de que ellos te estén cobrando por una oración. Y además ellos le tienen que rendir cuenta. O sea, ¿por qué tú tienes que meter eso si lo que le tienen que rendir cuenta a Dios son ellos? Hay muchos pecados ocultos en las iglesias. Nada más no son ellos. Vamos a suponerlo así, que sea así. Pero la realidad es que Yesenia Ten y Marcos Yaroide tienen fuerte ingreso aparte de eso.
0: Marco, me imagino que la música le ha dejado bastante dinero, entonces entre otras cosas, pero pues...
1: Vuelvo y le digo, tienen que leer su historia. La gente nada más ve los frutos de uno, pero no ven la trayectoria.
0: Lo que yo sí sé con el pastor Marco Yaroide fue que terminó el coro, porque ya ahí el alfa ya está en la iglesia.
1: Ah, sí, sí,
0: estaba,
1: sí.
0: Estaba... Sí. Bautizado.
1: Ahora, lo que yo no veo bien fue lo último que le hizo, de que me siento demasiado feliz, como para estar pensando.
0: ¿Quién hizo eso? ¿El pastor?
1: Ay, sí, el pastor lo hizo con su esposa y un grupito que estaban de viaje con la canción de Chimbala. Tuve, por eso fue que yo lo estaba defendiendo y después dije, espérese, pastor, espere.
0: No, hasta porque ahí. Tú sabes que a veces hay pastores que están carnú. Y puede ser que el pastor pues tuvo su momento, pero pues todos nos podemos arrepentir.
1: Quiso tirar su indirecta, ¿verdad?
0: Sí, quizás le tiró una indirecta a otro pastor, pero pues cada cual con lo suyo. Vamos a ver en qué queda todo esto, pero él está bajo investigación. Estos pastores están bajo investigación de dónde es que están sacando ese dinero. Así que vamos a ver qué lo que... y yo me siento demasiado feliz como para estar pensando en el pastor ahora mismo. Mentira, soy Ceguaya con Arcángel. Hoy.

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0: Mega 102.3, dale para las redes sociales ahora mismo. Me encuentras como arroba la barbicho, a Vanessa Guzmán como arroba Vanessa Guzmán. Así mismo, sigue La Cueva Podcast para que así disfrute y puedas ver toda la charlatanería que dice Vanessa en las redes sociales.
1: Yo, Dios mío, yo soy una niña que me porto muy bien.
0: Vanessa, no.
1: Amada, oye, por algunos y odiada por otros.
0: Te tiene que portar bien porque te acabo de ungir.
1: Sí, sí, sí, sí.
0: No, acabamos de ungir. Somos completamente diferentes. No, en realidad, yo traje. Yo dije, espérate.
1: Ella vino preparada.
0: Si voy a hablar de esto, déjame ungir a Vanessa porque que no se me descontrole la muchacha. Exacto. En cabina.
1: Me va a dar un infarto porque es que la gente está pasada, Dios mío.
0: Así
1: que busque su propio crecimiento, deje de estar juzgando y criticando a los demás.
0: Así mismo.
1: Enfóquese en usted, sea feliz. Si usted quiere hacerse sus pompis, hágase su pompi. Y pida la dirección a Dios, no al hombre, porque el hombre siempre como quiera va a criticar y va a hablar.
0: Así mismo, amén, señor. Y que también perdone a la psicóloga Melissa Paul por haberla bloqueado.
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1: Y si se quiere hacer que sea...
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0: tardes para ti, esta es la Mega 102.3, otra nueva hora, son 60 minutos, lo único que tienes con nosotros, así que aprovecha esto que se puede acabar en cualquier momento. Vanessa Guzmán, Barbarita Morales, búscanos así mismo en las redes sociales como arroba Vanessa Guzmán, arroba la Barbie Show, y por supuesto baja la aplicación de Audacy, siempre en vivo y gratis para ti en tu Apple Store o en tu Play Store. No te muevas, que venimos por ahí hablándote de la psicóloga Ana Simón. Nosotros le estamos dando durísimo a la psicóloga hoy, yo no sé.
1: Pero ahora es con Ana, ahora.
0: Ay, si tú supieras lo que la psicóloga dijo. No se muevan.
1: Yo amo a

0: Y escúpeme en República Dominicana, no me importa si es en Santiago, en Punta Cana, en Santo Domingo. Simplemente tú me tiras ahí, yo busco qué hacer.
1: A mí en Dubái por ahora.
0: Ay, qué fins. Dubai. Qué fisna.
1: Dubái.
0: Qué fisna.
1: Que viva Dubái.
0: Ay, ay, ay. Digo. Bueno, tú sabes que con esto tú me puedes ayudar, porque aquí tú eres muy fi y yo soy muy fa. Entonces, ajá, la doctora Ana Simó dice que el gym es un matadero. Vamos a escucharlo, que salga de su boca, no de la mía. Escuchemos, vamos allá.
2: Es que todos los hombres que me caen encima nada más quieren tal cosa. ¿Dónde los estás buscando? Porque también vamos a estar clara. ¿Dónde tú lo estás buscando? ¿En el colmadón? Que no digo que no pueda haber hombre bueno, ¿entiendes? ¿O en el gimnasio? Que es un matadero.
3: Okay.
2: ¿Dónde tú lo estás buscando?
3: El gimnasio matadero.
2: Mataderos. Y no me haga decirte algunos sitios otros de ejercicio. Son matadores como el pádel.
1: ¿Cómo que un matadero? Matadero.
0: El gimnasio es un matadero. ¿Qué dice el público?
1: ¿Cómo así un matadero? Explícame.
0: Bueno, se sabe que los hombres del gimnasio, tú sabes lo que quieren es meter mano. Vamos para allá.
1: Hay dos versiones de hombres del gimnasio que yo, a mi entender.
0: ¿Cómo
1: está,
0: así?
1: Está el que puede ir a buscar su presa, el que es egocéntrico, que se ama a sí mismo, que solamente quiere comer y dejar. Y está el que es enfocado y siente amor propio por su cuerpo, se valora y se respeta. Usted decide. Pero no necesariamente es un matadero.
0: Ok, en Arroyo Habichuela, ¿es un matadero o no es un matadero?
1: No,
0: los hombres
1: es un
0: van
1: matadero
0: al gimnasio a estar ligando y a meter mano con las mujeres, ¿sí?
1: Esta vez, no.
0: ¿Sí o no?
1: Difiero totalmente. Úngeme nuevamente porque me va a dar algo.
0: Bueno, tú dices que no. Yo pienso, tú sabes que en mis tiempos que yo fui al gimnasio, uh-huh, no, yo como soy muy callada, no conocía a nadie. Pero eso no significa que si llegaba a conocer a alguien, puede ser. Tú nunca sabes que la persona dijera, espérate, yo quiero algo más contigo.
1: Es que si fuera un matadero, la mayoría de hombres mujeriegos estuvieran metidos en el gimnasio. Y no están metidos en el gimnasio. O sea, en el gimnasio va a la persona que le encanta verse bien, que quieren trabajar con su cuerpo. Que sí, hay hombres que algunos son narcisistas y se aman más que a sí mismo que otra cosa. Pero no creo que sea un matadero. Y no es porque yo sea entrenadora personal o que sea. No, no, difiero
0: de
1: ahí.
0: Estás defendiendo tu hierro.
1: Afuera, sí. Afuera hay más descarado.
0: Ok, eso dice ella que en el pueden dejar ir a sus mujeres al gimnasio, que ya nos acaba de aclarar Vanessa, que no es un matadero. Los gimnasios no es un matadero, puede dejar ir a su mujer con gran libertad, que eso no va a suceder nada. Ahora, eso es en el gimnasio, fuera del gimnasio, que dejen un carro y se monten en el otro. O sea, tú sales de tu carro. ¡Ah, es un matadero! Sí o sí, por todos lados, donde tú lo quieras ver.
1: Donde quiera exista la corrupción.

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1: 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On the backside of rush hour volume, still seeing some slowdown 81 north and southbound between Scranton and Dunmore. We had an accident earlier, still have some rush hour volume. It's not nearly as bad as it was before, but it is still there. It's not like it's disappeared. You should be good to go everywhere else, though. If you see a traffic problem, call the Jam Line, 570-883-7269. MEJ Samuel in the WILK Traffic Center with this Pentel Data Internet.
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0: Bad Bunny, My Towers, aquí la Omega 102.3. Buenas tardes. Feliz martes, martesito rico. Oye, se nos casa el influencer Carlos Durán. Ya casi lo perdemos a Carlitos.
1: ¿En serio? ¿Quién? Sí. ¿Tú lo vas a perder? Porque a mí...
0: No, tú sabes, Carlito es gracioso. A mí la carne blanca no me gusta.
1: No, es que a mí me gusta la carne blanca, pero a mí no me... No.
0: La carne blanca no me encanta.
1: Yo no sé, yo lo veo como desabrido a él.
0: Bueno, y puede estar desabrido, pero su novia dice que su boda le va a...

0: dedicar canciones. Tú dedicas canciones, mi querida Vanessa.
1: A esta altura de mi vida ya no, como que hay
0: etapas. No.
1: Hay etapas y hay etapas.
0: Yo dedico canciones. Yo cuando me enamoro como una bobita. Yo dedico canciones. Yo envío, yo si le tengo que enviar flores a los hombres, yo lo hago, seguro.
1: Por eso Aldo te desflecó.
0: No, pero Aldo.
1: Por eso fue que te dijo, mira, que si Aldo escucha eso, mi amor. Si Aldo te escucha decir eso, te acaba otra vez nuevamente.
0: A Aldo lo vamos a llamar un día de esto, lo llamamos aquí para ver lo que tiene que decir al respecto, que en realidad no es nada de importante, pero pues...
1: Aldo no sabía eso. Si Aldo llega a saber eso el día de las grabaciones, ya tú sabes.
0: Ay, ay, ay, pero, la Cueva Podcast.
1: Pero búsquelo. Él te lo escribió por completo, Bárbara, sin ni siquiera... conocerte ni nada, porque sí. Él lo dijo, que tú te enamorabas y te derretías.
0: Aldo es un malvado, eso es un bandido.
1: Es más, tú no vales nada, Aldo, te lo digo yo, tú no vales nada.
0: No, definitivamente que no.

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1: Y un rabito de chivo, ¿no te gusta el rabito de chivo?
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1: 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Oye, mi chiva, mi prima hace un chivito, mira. Mi prima hace un chivito. Ay, Dios.
0: Atención.
1: ¿Qué fue con ella? Que ella aprendí a comer.
0: Pero dilo, que fuera del aire tú dijiste, mi chivita hace un humano.
1: Mi chiva. Y dije, mi chiva hace un chivito. No. Pero mi prima, aunque sí, mi prima chivita hace un chivito. Pero ay, ella Dios. Hace un chivo riquísimo.
0: 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Saludito a los muchachos que siempre están en sintonía, los más duros, siempre en sintonía con la Mega.
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0: tiempo de irnos para nuestra casita. Ya nos vamos para la casita. Gracias, Vanessa. Yo espero que mañana, yo te espero mañana, estés por acá y pases un tiempito con nosotros.
1: Esta semana voy a ver si vengo a fastidiarte un ratito para que me siga ungiendo, por lo menos.
0: Sí, es más, tú sabes que yo voy a dejar esto, este aceite de, para ungir, lo voy a dejar en la cabina porque en realidad lo necesitamos tú y yo las dos.
1: Sí, y recuerda traer de motora, de avión y camiones por si llega otro invitado medio raro. Por ejemplo, como Aldo.
0: Ay, no, con Aldo sí.
1: Con Aldo hay
0: ahí
1: que buscar.
0: Sí,
1: este,
0: que hay problemas.
1: De camiones, porque imagínate.
0: La Cueva Podcast, @LaBarbillo y @Vanessa Guzmán. Siempre nos tienen 24/7 en las redes sociales. Ahora nos vamos. ¡Feliz martes! ¡Bye, bye!
1: ¡Nos vemos!

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